Hola, hola, hola, hola. Buenos días a todos mis amables oyentes. Bienvenidos al programa Cushy Cushun. Mil disculpas, un poquito tarde. Estoy saliendo hoy día. De todas maneras, vamos a cumplir con nuestro programa hasta 5 para las 6 de la mañana. Amigos oyentes, buenos días, reciban el saludo cordial de vuestro servidor de siempre, Juan Enrique Rosales, el conductor del programa Cushy Cushón, a través de Radio Superfiesta 102.1 en frecuencia modulada estéreo. Y a partir de las 5 de la mañana también estaremos enlazados con Radio Campesina 97.7 desde Huaripampa, Ollero, para la zona sur de la ciudad de Huaraz, ciudad capital de la región Ancash. Vamos a continuar siempre con la buena música, amables oyentes. Hoy día domingo. La princesita de Yungay, la única japonesita que canta huaynos.

Laura Exacta, amigos, son las 4 con 38 minutos, ya las 4 de la mañana con 38 minutos. Hoy día domingo 17 de mayo del año 2026. Hoy domingo es Día de la Familia.

Descanso y Unión. El programa Cuchi Cuchón saluda con mucho cariño a todos nuestros oyentes madrugadores que nos acompañan desde tempranito. Un abrazo especial para las familias, trabajadores, transportistas, amas de casa y amigos que disfrutan este domingo recargado de energías para empezar una nueva semana. Que reine la paz, la alegría y la buena música en cada hogar. A descansar porque mañana el despertador vuelve a atacar sin piedad. Claro, pues ya nos hace despertar pues lunes, cuando ya uno comienza un nuevo día, una nueva semana. Feliz domingo familiar para todos nuestros amigos oyentes madrugadores. Buenos días a todos mis amigos. Bienvenidos. Ya a las 6 de la mañana llega el programa dominical Pucahuara, bajo la conducción de nuestro gran amigo don Rogato Zavala Molina. A partir de las 6 de la mañana, el programa cultural, educativo, musical y también algunas notas importantes. Así es, amigos, de 6 de la mañana hasta las 12 del mediodía, como todos los domingos. Y ahí creo ya a partir de la 1 de la tarde entra nuestro amigo, el popular Ashnucaruna. Él dice que le digan así, ¿eh? Porque él estaba diciendo por la radio, me gusta que me digan Ashnucaruna. Un saludo también, muy bien. Hoy día también tiene su programa, más de 2 horas, en Radio Super Fiesta. Vamos con más can...

0: Muy bien, la orquesta Notas del Perú nos entregaron desde su más reciente grabación Sabor a Cervecita. Buenos días, señora. Buenos días, señor. A todo el mundo, buenos días. Yameya Cuqueca Yanqui. Y Manoya Tajuarara y Amorconqui. Hoy día domingo. ¿Cuánto está marcando la temperatura en Huaraz? 6 grados, parcialmente nublado. Parcialmente nublado. Por eso está haciendo poco frío hoy día. 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
0: Amigos oyentes, la hora exacta, las 4:52 ya. 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Seguimos siempre con nuestra música auténticamente peruana. Aquí está otra linda versión musical a esta hora de la mañana. El gorrión andino con el marco musical del conjunto Brito.

La hora exacta, amigos, amigos míos, son las 4:57 minutos ya. Buenos días a toda mi gente linda, a todos los oyentes que están escuchando el programa Cushi Cushun, el programa líder en sintonía en todo el Callejón de Huaylas, en todo el Perú, porque a través de página web de Radio Superfiesta también están escuchando en Lima y en otros pueblos de nuestra patria, como también a través de Facebook, en las redes sociales están escuchando. Gracias, amigos, en toda la República Peruana, nuestros paisanos siempre están al tanto. Dicen, vamos a escuchar el programa Cushi Cushun tempranas horas. Muy bien, hay que levantarse ya. Hoy día domingo, domingo familiar, domingo de descanso, amigos oyentes. A ver qué notas informativas tenemos para el día de hoy. El Jurado Nacional de Elecciones oficializará la segunda vuelta presidencial entre Keiko Fujimori y Roberto Sánchez rumbo al 7 de junio. Continúan las campañas y recorridos en varias regiones del país. La UNPE anunció mayores controles para el traslado de material electoral. Exigirá que conductores no tengan afiliación política, buscando evitar cuestionamientos y sospechas. El ambiente político sigue tenso por denuncias, investigaciones y acusaciones cruzadas entre candidatos y partidos. Incluso hay investigaciones fiscales relacionadas con el financiamiento político. En economía, la economía peruana habría crecido alrededor 3,2% en marzo, impulsada por construcción y comercio, aunque minería y gas mostraron dificultades. El Ministerio de Economía recordó el cronograma de pagos de trabajadores y pensionistas del Estado para mayo y los próximos meses, amigos oyentes. En policiales, fue capturado en Argentina un ciudadano peruano acusado de feminicidio en Surquillo, y que figuraba en el programa de recompensas, amigos oyentes. En el deporte, Alianza Lima sigue peleando el torneo Apertura y viene sumando victorias importantes en altura. Los hinchas están más nerviosos que cobrador viendo pasajero dormido. Muy bien. El peruano Piero Quispe destacó en Australia anotando un gol clave para llevar a Sydney Fútbol Club al final de A-League, ¿no? Mundo, continúa tensión internacional por ataques con drones en Rusia, mientras varios países siguen atentos del conflicto en Europa, amables oyentes. Seguimos siempre con nuestra música auténticamente peruana, la Orquesta Internacional, súper brillante delante a esta hora de la mañana. A ver, vamos.

0: La hora exacta, amigos, esta es la hora, las 5:07. Ya. Buenos días, señora. Buenos días, señor. ¿Qué tal? ¿Cómo están, mis amigos? Es la hora de levantarse ya. Shari Kuyashunna, Ria Kuyashunna, yo. Amahauka, Punura Kuyashunsu, Tumar Tigrar. Pasayamzik, Wararayamungnam, Mamita Linda Kunatete Kuna, Kushi Kushiya, Canandía Domingo, 17 de mayo del año 2026. 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Muy bien, amigos. Y hoy día está de cumpleaños. ¿Quién será? Ahora la gente me dirá, pues, ¿quién será? Está de cumpleaños un gran joven empresario. Tiene su emisora en Huaripampa, Olleros. Se trata de nuestro gran amigo John Villanueva Mejía. Hoy día está de mantel largo y mesa corta. Ya estamos saliendo a través de su emisora, Radio Campesina 97.7. Un joven emprendedor, gerente de Radio Campesina, hoy día está de fiesta. Estará botando la casa por la ventana. Hoy es su cumpleaños. Nuestro saludo a nombre de su esposa, a nombre de sus hijas, quienes aunados en un solo corazón, le desean mil felicidades y muchísimos años de vida a Johncito Villanueva Mejía. Hoy está de cumpleaños. Aquí está el primer tema musical que le vamos a dedicar con mucho cariño. Aquí está esta linda música, amables oyentes.
1: 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Ay, ya, no me pises los pies, pues, uy. 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

0: Muy bien, amigos, la hora exacta, y me habrán atacayan, las 5:13 ya. Buenos días, señora, buenos días, señor. Ustedes están escuchando dos emisoras grandes. La emisora Radio Superfiesta 102.1 en frecuencia modulada estéreo, transmitiendo para todo el Callejón de Huaylas el programa Cuchicuchón, también a través de su página web a nivel nacional, también a través de Facebook. Estamos transmitiendo también en vivo y en directo desde Huaraz, capital de la región Ancash, el programa Cuchicuchón, su humilde programa, bajo la conducción de vuestro servidor de siempre. Así es, amigos. Buenos días, buenos días. A ver qué noticias nos trae nuestra querida ciudad de Huaraz. En Huaraz y Chimbote continúa la preocupación por los accidentes de tránsito. En Chimbote, un ómnibus impactó una motocicleta y dejó dos fallecidos. En Huaraz, autoridades de salud advirtieron la falta de un químico farmacéutico en boticas clausuradas tras la intoxicación de escolares con clonazepam. Además, los estudiantes afectados ya fueron dados de alta. Las lluvias siguen causando problemas en Ancash, pero en la zona de los Conchucos se reportaron daños en colegios, reservorios, caminos rurales en varias provincias. También hubo deslizamientos en sectores de Huaraz como Macashka, pero ya pasó la lluvia, eso ha sido ya la semana pasada, ¿no? Algunas obras en Huaraz fueron postergadas debido a las intensas lluvias, pero ahora ya se fue ya la lluvia. Amigos oyentes, en Huaraz la policía inició inscripciones para una academia prepolicial gratuita dirigida a jóvenes de bajos recursos económicos. El Poder Judicial dictó más de 10 años de prisión contra un padrastro acusado de agresión contra una menor entre Huaraz y Marcará, amigos oyentes. Así están las últimas noticias a esta hora de la mañana, amigos radio oyentes. También otra nota que les voy a informar a esta hora de la mañana, amigos oyentes. Los nombres que lideran la representación regional, ya 100% de conteo, terminó en Lompe, en la ciudad de Huaraz. Luzmila Gamarra Pita, de Fuerza Popular, también ya ingresa como congresista. También Carlos Domínguez Herrera, de Fuerza Popular, también. Daniel Varas Seguín, Juntos por el Perú, hay uno nomás de Juntos por el Perú. José Marcelo Salazar, Ahora Nación, y Edgar Albarón de la Cruz, Partido Obras. Son 5 congresistas que ingresan del departamento de Ancash. Según la cifra repartidora, Fuerza Popular obtiene 2 curules, mientras que Juntos por el Perú, Ahora Nación y Partido Obras lograron 1 cada uno. Uno cada uno. Así es, amigos. Así está la noticia a esta hora de la mañana a través del programa Cuchicuchún. Allá para Cuchicuch, ya para yo. Ya me yacuque cayanqui. Mamá cuna, tete cuna. Ave María Purísima. Ya faltan pocos días para las elecciones de la segunda vuelta. Hoy día ya el OMPE a nivel nacional debe proclamar a los 2 candidatos que pasarán a la segunda vuelta, Keiko Fujimori y el amigo Roberto Sánchez Palomino pasan a la segunda vuelta. El día 7 de junio es las elecciones de la segunda vuelta. Muy bien, bueno, seguimos saludando a nuestro gran amigo, a don Yoncito Villanueva Mejía. Hoy día está de mantel largo y mesa corta, pero va a seguir trabajando. Así es, a veces cuando uno tiene trabajo y no se puede ni descansar. Entonces hoy día es su cumpleaños. Hoy día está en hora de la noche, de repente estará botando la casa por la ventana. Muy bien, Leoncito, pues el trabajo a veces no se puede, ¿no? Bien, entonces saludos a nombre de su esposa, a nombre de sus hijas, también de su querido padre, de su querida madre en Llocla. Nos estarán escuchando a esta hora de la mañana a través de Radio Campesina 97.7 en toda la zona sur. Nos están escuchando, amigos oyentes. Entonces saludamos con motivo de celebrar su cumpleaños esta linda versión musical.
1: Amigos,
0: vamos con la música.
1: La fiesta está muy alegre y amena. Brindemos por el santo en este día, deseándole muchos años de vida y prosperidad en el futuro. ¡Salud con todos!
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0: Muy bien, amigos, la hora exacta, la hora es muy importante. Son las 5 y 22 minutos, o sea, gracias a nuestras firmas comerciales, a los Shanshino de Oro, Don Bicho y Mamá Yuya, Pecuna, Ayapa, Ayijan, Picoc, Micayayan, Pecuna, Ayapam, Cayapun, Baños a Vapor, 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Así es, amigos. 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

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Bueno, son las 5:30 ya. Un cordial y afectuoso saludo por su cumpleaños al joven gerente de Radio Campesina de Olleros, John Villanueva. Que Dios lo bendiga siempre, le conceda mucha salud, éxitos y prosperidad en su vida personal y profesional. Que pase un día lleno de alegría junto a su linda familia y amistades. Feliz cumpleaños, John. Así que no se olviden. También saludamos a nombre de su querida esposa, a nombre de sus hijas, a nombre de su querido padre, de su madre, que feliz se siente porque todavía están en vida su madre y su padre de John Villanueva Mejía en el caserío de Yoquia del distrito de Olleros. Así que un abrazo desde este programa a Johncito Villanueva, de todos sus familiares. Saludamos hoy día. Está de mantel largo y mesa corta. Les vamos a dedicar la siguiente página musical a cargo del conjunto Melodías Andinas de Huaraz. Este bonito tema musical, Serenata, Melodías Andinas.

La hora exacta, amigos, las 5:35 ya. Ya está en camino nuestro amigo Rogato Zavala Molina, ya que tiene su programa, como todos los sábados y los domingos, Pucahuara, el programa cultural, educativo, musical e informativo, como siempre en la emisora Radio Superfiesta 102.1 en frecuencia modulada estéreo, también a través de su página web. Y también, amigos, escuchen su programa del amigo Rogato Zavala Molina a partir de las 6 de la mañana hasta las 12 del mediodía. Un programa cultural, por cierto, ¿eh? Entonces hay que escuchar. 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Saludos también a mi promoción, profesor Mario Porcel Quiñones, siempre escuchando tu hermoso programa. Pido a Dios que te otorgue salud. Eso es lo más importante, amigo de mi niñez, tu humilde servidor, profesor Mario Porcel Quiñones. Ahora, ¿dónde se encuentra? En las alturas de Rataquenua, porque él es hombre, profesor de educación física, ¿no? Porque él se va con sus alumnos hasta la punta de Rataquenua. Por eso él se siente más joven cada día, ¿no? Jovencito nomás. Muy bien, saludos. También seguimos saludando esta mañana del día domingo al joven emprendedor, al gerente de Radio Campesina 97.7 desde Guaripán Pollero Sali Radio. Él es propietario de esa emisora. Hoy día está de mantel largo y mesa corta. Muchas felicidades, hoy es su cumpleaños. Con este motivo saludamos a nombre de su querida esposa, compañera de toda su vida, también de sus hijas, también de su querido padre, también de su querida madre, también su suegra, su suegro, en Hualicor, también están escuchando el programa, también en Yoclla. Entonces, un abrazo fuerte para este día a Ioncito Villanueva Mejía, gerente de Radio Campesina. Hoy está de cumpleaños. Muchas felicidades, Ioncito. Pero lamentablemente hoy día le toca trabajar. Se van a la quebrada de Yaca, creo, hoy día, ¿no? Muy bien. Entonces, vamos con la buena música. Alicia Delgado le interpreta esta linda grabación.

La hora exacta, amigos, está en la hora. La hora es muy importante para la gente madrugadora, para la gente que está escuchando Radio Super Fiesta 102.1 en frecuencia modulada estéreo. Y hasta llegando Rogatito Zavala Molina. Todo está normal, Rogatito, acá en mi receptor. Está saliendo nítidamente la emisora. Búscalo nomás ahí, debe estar, de repente se ha cambiado del dial. Muy bien, y nuestra gente me dicen, ¿quiénes son los virtuales diputados por Ancas? Por favor, díganos, no he escuchado, me dicen. Muy bien, ahorita le decimos, por ejemplo, ya 100% de actas contabilizadas con nombres, vamos a repetir, ya la OMPE, Huaraz, Ancash, ya han contabilizado ya 100%. Carlos Domínguez Herrera, Fuerza Popular. Luzmila Gamarra Pita, Fuerza Popular. Dos son de Fuerza Popular, de Keiko, ¿no? Carlos Domínguez Herrera y Luzmila Gamarra Pita. Y Daniel Varas, Seguín, Juntos por el Perú, uno nada más. José Marcelo Salazar, Aura Nación. Edgar Albarón de la Cruz, Obras, son 5 diputados que ya ingresan al Parlamento, amigos oyentes. Fuerza Popular, ya pues tienen 2 diputados por Ancash. La cosa quedó más ajustada que combi bajando por Quilcay sin frenos. Así están la noticia, amigos oyentes. Ya tenemos virtuales congresistas, ya de senadores. También el día de mañana les voy a avisar quiénes son los senadores de Ancash, porque cada departamento creo que lleva un senador nada más, ¿no? A ver, o 2 senadores, creo. Vamos a ver. Muy bien. Y finalmente saludamos a nuestro caro amigo, un gran amigo, Yoncito Villanueva Mejía. Él es gerente de Radio Campesina. Justamente estamos transmitiendo a través de Radio Campesina también el programa Cuchicuchón. Hoy día es su cumpleaños, jovencito todavía, lleno de vida. Saludos a nombre de tu esposa, a nombre de tus hijas, a nombre de tu padre, de tu madre, también a nombre de tus suegros, cuñados. Todos ellos se aunan para desearte mil felicidades y muchísimos años de vida. En Huaycor están escuchando, tu suegra, tu suegro hoy día te van a buscar seguro, tus cuñados, también tu papá, tu mamita, están escuchando en Llocla, ¿no? En el caserío de Llocla. Muy bien, entonces un abrazo, un cariño enorme para Yoncito Villanueva, que hoy día está de cumpleaños, muchas felicidades. Por motivo de trabajo creo que no va a estar en su casa hoy día, pero en horas de la tarde retornará de donde sea porque se va con motivo de su trabajo. Muy bien, entonces, a él le gusta mucho Banda de Músicos. Le vamos a deleitar con este bonito tema, amigos oyentes, Cushi Cushi Yayo. Vamos con la Banda de Músicos. Aquí está la Banda de Músicos, la Banda Orquesta Juventud, Poquián de Cajatambo.

Las 5:52 ya. Con la nueva bicameralidad en el Perú, el Senado tendrá 60 senadores. 30 serán elegidos por voto nacional, los otros 30 por regiones y circunscripciones. Así queda el reparto por departamento y circunscripción. Lima Metropolitana, 4 senadores. Cada uno de los demás departamentos, 1 senador. Callao, 1 senador. Lima y provincias, 1 senador. Peruanos en el extranjero, 1 senador. Por ejemplo, entonces queda así: Ancash, 1 senador. Piura, 1 senador. Cusco, 1 senador. Arequipa, 1 senador. Y así los departamentos llevarán solamente 1 senador, amigos oyentes. Entonces, nuestro Ancash es de Fuerza Popular, va pues 1 senador. Muy bien, amigos, ya estamos llegando ya a la parte final del programa Cushy Cushun. Otra linda grabación musical a esta hora de la mañana.

En Ancash, Nilsa Chacón sería ya senadora, ¿no? De Fuerza Popular, así nos están informando, amigos oyentes. Nilsa Chacón. Muy bien, amigos, gracias por su sintonía. Será hasta el día de mañana, Dios mediante, a partir de las 4 de la mañana. Ya viene nuestro amigo Rogato Zavala Molina y su programa Pucahuara hasta las 12 del mediodía. Gracias, amigos, Ewaya. Hasta mañana.

Nosotros nos quedamos a través de Facebook y a través de TikTok, amigos oyentes, con el programa Cushi Cushun. Un saludo a Elmer Ángeles Quiroz, un saludo que está en la sintonía del programa allá en Chimbote, Elmer Ángeles Quiroz. También a Erlindo de Paz Castillo, me dice buenos días Juancito, arriba Perú. También nuestro amigo Pelayo Luciano Salazar, también está en la sintonía del programa a través de Facebook. Con este programa seguimos hasta las 6:30 de la mañana, también a través de TikTok.

Muy bien, amigos, la hora exacta son las 6 en punto de la mañana. Ya llegó señor Rogato Zavala Molina. Vamos con más canciones, amigos oyentes, más música. Aquí está esta linda versión musical.

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0: Señor Todopoderoso, Señor Todopoderoso, estamos todos aquí esta mañana, los comunicadores y los oyentes de esta radio y el presente programa, para que escuches nuestro ruego. Pero esta vez, Señor Todopoderoso, no te pediremos por nuestro Perú. ¿Cómo hacerlo? ¿Cómo pedírtelo, Señor? Si a nuestro Perú tú ya le diste todo. Porque si hubo un lugar en el que tú decidiste poner todo lo que cualquier ser humano soñaría tener para alcanzar la prosperidad para él y su comunidad, ese fue el Perú, Señor Todopoderoso. Porque aquí reuniste todas las riquezas, todas las sangres, todos los climas, todas las oportunidades para que un día este pedazo de la tierra sea el más hermoso de los espacios para vivir. Llenaste sus montañas de oro, plata y minerales. Pusiste inmensos lagos de gas y petróleo bajo sus selvas y sobre ellos árboles, vegetación y naturaleza infinita. Dibujaste ríos que cortan las cordilleras cargadas de energía, bajando a irradiar desiertos que luego se convertirían en verdes valles. Y nos diste un mar de riquezas infinitas, con todos los peces posibles y toda la abundancia posible. Hiciste que vinieran todos los hombres y mujeres del mundo a instalarse en nuestra tierra, trayendo consigo lo mejor de sus mundos bajo el brazo. Y vinieron gentes de Europa, de Asia y de África, todos a asimilarse y mimetizarse con las antiguas culturas del Perú, formando un hermoso y envidiable crisol de culturas único en el mundo. Y no contento con ello, nos diste 85 de los 110 climas existentes en el mundo, casi como imaginando al Perú como una suerte de muestrario de todo lo bello que el mundo que tú creaste tiene para ofrecer. No queremos pedirte más, Señor Todopoderoso. ¿Cómo podríamos pedirte aún más por esta tierra, si en ella tú ya pusiste todo? Sin embargo, y a pesar de todo lo que nos diste, quienes habitamos en ella no lo hemos sabido ni podido aprovechar. No hemos podido darle el destino necesario, justo que tú soñaste al poner todo ello a nuestro alcance. No hemos podido lograr que toda esa abundancia y generosidad con la que nos bendeciste haya podido alegrar la vida de los hombres y mujeres que hoy pueblan nuestra tierra. Es increíblemente, a pesar de todo lo recibido, hoy somos considerados, aunque sea imposible de comprender, un país tercermundista. Por ello, Señor Todopoderoso, estamos aquí esta mañana, comunicadores y oyentes, para decir y reconocer con humildad que tú no nos has fallado, que esta tierra no nos ha fallado. Somos nosotros los que hemos fallado. Por eso, estamos todos unidos esta mañana, Señor Todopoderoso, no para pedirte por el Perú, sino para pedirte por nosotros, por todos los que estamos aquí comunicándonos y por todos aquellos que hoy, a diferencia de una gran mayoría de coterráneos, codistritanos, coprovincianos, codepartamentanos y compatriotas, si tuvieron la suerte de disfrutarlo todo y de vivirlo todo tal cual tú lo soñaste, para que nos ilumines y nos hagas reconocer y revelar de una vez por todas y para siempre cuál es nuestro verdadero rol en este Perú que tan generosamente creaste. Te lo pedimos, Señor Todopoderoso, que nos hagas comprender que si nos has dado tanto en un espacio en donde la mayoría tiene tan poco, es porque hay un mensaje y una misión expresa tuya detrás, que es la de asumir nuestro rol como líderes, como hombres y mujeres elegidos para conducir a nuestros pueblos y nuestro Perú querido hacia esa prosperidad que tú soñaste y nos encargaste hacer realidad. Te lo pedimos, Señor Todopoderoso, que nos des la fuerza para reconocernos como hombres y mujeres de paso de esta larga historia de la humanidad, cuya misión es entregar nuestras vidas al servicio de las generaciones futuras. Y en ese sentido, que sepamos comprender que habiéndolo recibido todo, ha llegado el momento de darlo todo. Que finalmente ha llegado la hora que todos demos un paso atrás, renunciando a nuestros sueños más individuales, nuestras aspiraciones materiales más personales, y nos demos la mano para formar un solo grito, una sola voz, un solo camino, que no es otro que el que tú siempre soñaste y bendeciste para este Perú, el camino de la belleza abrazada a la justicia, de la prosperidad iluminada por la equidad, del amor tocándoles las puertas a todos los hombres y mujeres que aquí habitan y habitamos. Señor Todopoderoso, lo sabemos, la tarea no es fácil.
1: fácil.
0: Son tantos años en que hemos fallado, pero nunca es tarde y lo sabes. Aún estamos a tiempo. Si es que nos decidimos aquí y ahora todos, cada uno en nuestro campo de acción, a cambiar nuestro destino común para siempre. Lo sabemos, Señor Todopoderoso. Hemos contaminado tus ríos, hemos vaciado tus montañas, hemos talado tus bosques, hemos despreciado nuestras diferencias, y ello a nada nos ha conducido. Lo sabemos, Señor Todopoderoso. Nuestros niños, en vez de jugar, trabajan sin descanso. Nuestros ancianos mueren olvidados en las puertas de viejos hospitales. Nuestros hombres y mujeres no logran conciliar siquiera un sueño digno al ver a sus familias sin un futuro posible. Nuestros poderosos humanos miran con indiferencia el mundo que los rodea. Entonces, Señor Divino Creador, si todo eso lo sabemos y estamos todos aquí para reconocerlo abiertamente y sobre todo aceptar que al habernos dado todo, algo mucho más grande esperas de nosotros. Te lo pedimos, Señor Todopoderoso, que nos des ese último don que nos lleve a acabar para siempre con esta larga historia y podamos empezar esa nueva historia que siempre quisiste para este paraíso que creaste llamado Perú. Señor Todopoderoso, báñanos por última vez de humildad infinita, de generosidad, de solidaridad, de fortaleza, de espíritu, de capacidad de perdón, pero también de inteligencia y astucia para enfrentar a todas las fuerzas del mal que se desplegarán en esta lucha que nos convoca. Señor Todopoderoso, te lo pedimos esta mañana por nosotros, los peruanos que tú elegiste para esta última gran batalla, prometiéndote darlo todo y entregarlo todo para que un día, cuando ya no estemos, los que estamos vivos actualmente, quienes aquí habiten posteriormente, puedan contarle a sus hijos, a sus nietos, a sus bisnietos y tataranietos, que en el Perú se vivieron momentos difíciles, pero que todo eso ya pasó, que finalmente llegó al Perú ese mundo de belleza y justicia que Dios Todopoderoso nos entregó y que sus hijos se encargaron de hacerlo florecer para siempre. Te lo pedimos, Señor, Dios mío, Dios nuestro, Creador Divino Todopoderoso. Amén. Amén. Amén.

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Exactamente en nuestro territorio nacional el día de hoy estamos. Hoy ya son las 6 de la mañana con 36 minutos. Estamos domingo 17 de mayo del 2026. Bienvenidos, damas y caballeros. Estamos cubriendo el planeta a través de la cobertura digital y a través del éter del Callejón de Huaylas por 102.1 de Radio Superfiesta. Para el Perú y el mundo, desde el Callejón de Huaylas, la región más bella del Perú, desde Huaraz, la capital de la región Ancash, en las cumbres de la Cordillera Blanca reina el Alpamayo, el Huascarán del Ancashino, marca Maicuna Yacta, Masicuna Caru, Nuna Cuna Chacra, Nuna Cuna Tuna, Nuna Cuna Calle, Avenida Plaza, Nuna Cuna, Oyoko Cuna Huarmi, Cuna China, Cuna Chole, Cuna Goja, Cuna 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por tus ultravioletas, gracias por tu luz y por tu calor. Porque ha de llegar también ya. Entonces, felices y contentos. Mamita kuna tzatzita kuna chacualita kuna chacuas kuna. Joven kuna, huagna kuna, pashna kuna, humosu kuna. 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Napayantikpa, buen día para todos y cada uno de vos. Que la paz prevalezca y la fe se fortalezca porque los planes de Dios siempre fueron, son y serán eternamente perfectas. Lo más importante de este nuevo amanecer es que hemos abierto los ojos y nos damos cuenta que todavía seguimos vivos. Gracias por regalarnos la vida al Todopoderoso. Cada quien en el campo que nos corresponde. El tiempo avanza, el mundo gira, la vida continúa, la lucha continúa. Somos la criatura mayor donde tenemos privilegios. El primer privilegio, nuestro razonamiento, pensamiento, nuestro conocimiento y nuestra comunicación. Por eso mismo, organizativamente, los humanos tenemos un techo donde dormir. ¿Quién se preocupe por vos? Tenemos un pan duro en nuestra mesa, un vaso de agua a nuestro alcance que llega de diferentes formas, del ancho mar, de las grandes lagunas, de los grandes ríos, de los puquios y hasta por tubo va llegando el agua. Sí, señor, tenemos el gran privilegio de ver, de sentir, de escuchar, de oler, de degustar. Gracias, Dios Todopoderoso, por todo este regalo. ¡Qué afortunados somos! ¡Qué privilegiados somos! Pero también hay gente que sufre, hay gente que tiene enfermedades incurables, hay gente que está enrejado, está recluido con o sin razón. Hay gente que no tiene trabajo, hay gente que está postergado, hay gente que no tiene suerte y hay muchas cosas en la vida. Pero gracias Todopoderoso por regalarnos la vida, por regalarnos la familia, por regalarnos el aire, la alimentación. Son tantas cosas que tenemos que agradecer al Todopoderoso. ¿Y cómo tenemos que agradecer? Simplemente siendo personas positivas, mirando lo bueno de cada situación, hablando bien de los demás, administrando bien tu dinerito que ganas con sacrificio, no presumiendo. Asumiendo que eres esto y otro, tienes aquí, allá, nada, tratando a los demás con mucho respeto, no dando consejos si no te lo piden, y si te lo piden, bueno, pues hay que dar consejos, pero constructivos. Si te callas, vuelve a levantarte. El éxito consiste en nunca darse por vencido, es decir, fracasar no es morir, es empezar de nuevo. Los consejos tan importantes en la vida. Hay cosas gratuitas, hay cosas que hay que elaborar, hay que trabajar. Por ejemplo, la familia, dormir, rezar, soñar, abrazar, sonreír, los amigos, la familia, la fe, besar. Eso no tiene precio, pero otras cosas sí tienen precio. Por eso en la vida todo tiene su alternativa. Amar, sufrir, luchar y vencer. El que ama sufre, el que sufre lucha y el que lucha vence. El vencedor tendrá prosperidad.
El próspero tendrá felicidad, pero la felicidad también se divide en dos partes: felicidad corporal, felicidad física, felicidad espiritual. Muchos nos dedicamos a la felicidad material pensando que el dinero tiene la solución. El dinero es una parte de la felicidad, pero no es total. Pero la otra parte es más importante, Señor. La felicidad espiritual, sí, Señor, está conglomerado en los siete elementos del pedestal del amor. Búsqueda al Todopoderoso, al Creador. El amor a nuestros seres queridos encabezado por mamá. El amor a la Pachamama, a la tierra, grande o pequeña. El amor al prójimo, el amor a uno mismo, el amor a todas las criaturas de la tierra. El amor a la naturaleza. ¿Por qué no podemos amar al sol porque nos regala cada mañana el nuevo amanecer, su luz, su calor y mucho más? Y por último, el amor a... al trabajo, Señor, el amor al trabajo, el amor a la naturaleza es totalmente importantísimo. Ser feliz no es tener la vida perfecta, es reconocer que la vida vale la pena vivirla a pesar de tantas dificultades. El que en la vida lo que se busca se encuentra, Señor. Sí, hay que buscar nomás. Y lo que se descuida se pierde. ¿Por qué sabe tanto Rogato, la pregunta de siempre? No, Señor, desde 1532 nada está por inventar. Todo está dicho, todo está escrito. Simplemente hay que desempolvar, hay que descubrir y hay que investigar. Así es, Señor. Entonces, cuando termine nuestro tiempo en esta tierra, el dinero, las cosas materiales no importarán. Pero el amor, el tiempo y la bondad que hemos dado a los demás brillará, vivirá por siempre. Por eso, ojalá que alguna vez se den cuenta los ricachos, los todopoderosos, ahorita que están satanizando a la otra parte, diciendo que este ruco, que es comunista, esto, el otro, por acá, por allá, solamente para llevar agua para su molino. Esa gente, ojalá que entienda alguna vez que el billete no se puede comer, no se puede triturar con los dientes. El petróleo tampoco no se puede comer. Entonces, pero la gente que trasciende de una y otra forma quedará eternamente, Señor. El valor de la vida está en entender que tu familia no tiene precio y que tu salud es la verdadera riqueza y que tu tiempo vale oro. Tres cosas importantes: salud, la riqueza, la familia. Ayer hablábamos mucho sobre la familia y el tiempo es oro, Señor. Mañana pasado viene. No, no hay nada definitivamente con eso. No hay medicamento que cure el dolor del alma. Solo hay un analgésico llamado tiempo que nos enseña a no sentir aunque la herida perdure. Sí, el tiempo, Señor, el tiempo vale mucho. Recuerda, recordemos todos que solo se vive una vez de lo que hemos nacido y que es mejor que hagamos que esa única vida con que contamos merezca la pena. Piensa en la mejor inversión de tu nuevo amanecer. A la vida hay que vivirla a todo momento y así como llega. La gran tragedia de la vida no es la muerte. La gran tragedia es dejar de reír, de amar, de vivir a la medida de nuestras posibilidades. Es aquello que dejamos morir dentro de nosotros mientras estamos caminando, mientras estamos vivos. Porque al morirnos, lo único que nos vamos a llevar es lo que hemos vivido. No entra nada en tu ataúd, Señor. Entonces, hay que vivir todo lo que nos quisiéramos llevar. Así que vive todo lo que te quisieras llevar. Por eso tenemos que agradecer en la vida. La concepción y el nacimiento de cada quien, de todos nosotros, es un milagro. La vida es un regalo. Y después la vida nos da de todo. Nos da de todo, positivo y negativo. Nos da amor, infancia, juventud, alegría, risas, colgorio, regocijos, viajes y éxitos. A la vez adversidad, fracaso, tristezas, quebrantos, llanto y mucho más. Por eso tenemos que agradecer. Gracias, Padre Celestial, por permitirnos transitar un momento más, un nuevo amanecer, un día más, quizás un año más de vida, viendo el futuro con optimismo, viviendo el presente intensamente y recordando nuestro pasado con tremenda y mucha gratitud. Gracias, Padre Celestial, por regalarnos este nuevo amanecer, el amor y el aprecio de la gente de nuestro entorno, nuestra familia, nuestros seres queridos, amistades, amigos en general. Dicho todo esto, damas y caballeros, estamos el día de hoy, domingo 17 de mayo. Hoy es el Día Mundial de las Telecomunicaciones y la Sociedad de la Información. Hoy es el Día del Internet, que vamos a hablar bastante. Hoy es el Día del Reciclaje, es importantísimo para el medio
medio ambiente, Día Internacional contra la homofobia, la lesbofobia y la transfobia, Día Mundial también de la hipertensión arterial es el día de hoy. Mañana, el día de hoy, vamos a recordar 80 años el día de hoy, cumple una paisana cantante de Payasca, la payasquinita Juanita Díaz, el día de hoy vamos a poner muchas canciones de ella. Mañana vamos a recordarte, mañana 18 es el Día Internacional de los Museos, y mañana vamos a recordar el día de hoy, por el día de mañana, los 246 años de la ejecución de Túpac Amaru II en el Cusco. Esto y mucho más, damas y caballeros, seguimos desarrollándonos y la música continúa, por supuesto. El Perú es más grande que sus problemas y necesidades, porque ya se viene ya el día de hoy, van a decir quiénes pasan a la segunda vuelta, y por supuesto el próximo 7 elegiremos al nuevo presidente del Perú.

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El día de hoy estamos domingo 17 de mayo del 2026. Aquí me tienen al pie del arpa, más de 60 años en el mundo del arte, la música y los afines. Aquí me tienen más de 50 años al frente de este monstruito llamado micrófono en el maravilloso mundo de la comunicación social. Se nos viene de todo, se nos viene de todo, cosas tan importantes, damas y caballeros. Hoy cumple 80 años nuestra payasquinita. Hoy tenemos fechas tan importantes. Hoy van a lanzar ya a los dos protagonistas para el próximo 7 de junio. 4 días después, el 11 de junio, ya arranca el Mundial en México, en Canadá y en los Estados Unidos. El 28 de julio, ¿quién juramentará como nuevo presidente del Perú? Pero la contienda electoral continúa hasta el 4 de octubre, hasta la primera semana de noviembre. Fiesta electoral todo el año, bulla electoral todo el año, manifestaciones todo el año. Bienvenidos, damas y caballeros, vamos a seguir desarrollándonos. Gracias a la Dirección Desconcentrada de Cultura de nuestra región Ancash, donde están preparando contiendas importantes de cultura por la Semana de la Música Ancashina, el tercer Festival de la Música Ancashina, Victorino Jamanco, Cuculí Andino. Buena Dirección Desconcentrada de Cultura. Nuestra programación es para 3 días, 21, 23 y 24 de mayo. Viernes, o sea que jueves, sábado y domingo, 21, 23 y 24. El día 21 vamos a tener un conversatorio en el auditorium de la Dirección Desconcentrada de Cultura sobre nuestra música ancashina. El sábado 23 habrá, señor, recital de cámara, aires ancashinos, orquesta sinfónica Canapón. Y el día 24 es día domingo, solemne misa a las 11 de la mañana para nuestros artistas idos, encabezado por Pastorita Horacina en San Sebastián, sí, en el Sagrario San Sebastián. Luego a las 12 del mediodía nos vamos en el ritmo de Pasacalle rumbo al Paseo Pastorita Guaracina para la romería correspondiente, y luego viene el desfile del tercer Festival de la Música Ancashino Victorino Jamanca Cuculé Andino. Están cordialmente invitados todos y cada uno de ustedes. 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
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Nos vamos a Conchucos, desde allí para el Perú y el mundo, la Chimaichada con la Monumental Señor de la Soledad.

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1: Anchis tuyo isquechunca isconcoya coya, ya son las 7 de la mañana y 29 minutos. Seguimos adelante, damas y caballeros, hoy es un día muy especial, porque el día de hoy es el Día Mundial de las Telecomunicaciones y la Sociedad de la Información.

Barranca, y hoy día, señor, se va a fundamentar los que pasan a la segunda vuelta, y el próximo 7 será nuestra votación en las elecciones de la segunda vuelta, la izquierda contra la derecha, o sea que los pobres contra los ricos, así de sencillo. Así que ubícate, hermano, ubícate. Si eres pobre, ¿por qué votas para los ricos? Si eres postergano, ¿por qué? ¿Por qué estás votando para los opresores si eres oprimido? Ubícate, no estés, señor, con esa contienda. Ah, cuando te dicen te vamos a regalar 5 millones de mochilas, 5 millones de zapatos, te vamos a dar comida. No, señor, un gobierno no está para darle comida ni tampoco bonos a los pobres. Un gobierno está para crear las condiciones correctas para que el pobre deje de serlo y pueda comprar la cantidad de comida que quiera, pero con su trabajo, con su esfuerzo. Ah, el Perú es un país donde se leen la coca, se leen las manos, se leen las cartas, las palmas de la mano, leen el huevo y mucho más, el cigarro, la coca, pero nadie quiere leer. Por eso estamos como estamos, pues, señor, y no nos damos cuenta que el fujimorismo no le quita al rico para darle al pobre. Falso, hace todo lo contrario, le quita al pobre para darle al rico, arrebatándole todos sus derechos, señor. ¿Quién puede vivir con sueldo mínimo? A ver, ¿puedes vivir? Señor, un vendedor de huevitos de codorniz gana, señor, de 3.000 a 3.500 mensuales, pero la pobre o el pobre trabaja desde las 5 o 6 de la mañana hasta las 10 de la noche. Señor, por eso se la gana. ¿Va a vivir con sueldo mínimo? Un varón puede vivir, un lustrabotas, ¿cuánto gana? 3.500 a 4.000 soles, pero trabaja desde las 5 o 5, un cuarto para las 6 hasta las 7 o 8 de la noche. Entonces, señor, no existe el comunismo en el Perú. Solo es un cuento de la derecha para asustarnos, nada más. Ah, tú, naranjita, que votas por la ultraderecha e insultas, terruco zurdo rojo, si hoy fuera primero de mayo, me descansas feliz de la vida diciendo Día del Trabajador. Eso es, señor, es un derecho, es la lucha del socialismo, del comunismo, eso no nos damos cuenta. Pero no estoy diciéndoles de que el socialismo es lo mejor. No, señor, tiene mucho significado y de eso vamos a hablar más adelante. ¿Qué tanto miedo al socialismo o el comunismo? Si los que siempre jodieron, fregaron al mundo entero y siguen haciéndolo, son los capitalistas, señor, que llevan agua para su molino, que invaden países, arrojan bombas atómicas, contaminan la tierra, cometen genocidios, imponen bloqueos económicos, traman golpes de Estado y roban los recursos naturales de los países sometidos. Y uno de ellos es el Perú, señor, uno de ellos es Perú. El socialismo tiene alto significado, el comunismo igualito, el fascismo, el nazismo, el capitalismo, el izquierdismo, todo tiene, señor. No sean imbéciles, no seamos imbéciles. Los que están contra el capitalismo no son comunistas ni izquierdistas, son ciudadanos que están en contra de la mafia, están en contra de la concepción, están en contra de los robos. Raíces históricas del capitalismo, señor, es el esclavismo en todas partes del mundo, es el feudalismo, que eso terminó en 1968 con Velasco Alvarado acá en el Perú, y eso no quieren perdonar hasta ahora. Pero también hay gente que no produce, que están en el aparato estatal, por eso Fujimori eso hizo bien, 300 mil trabajadores, eso le odian hasta de muerto a Fujimori, pero la gente no dice no producía. En el tiempo de Toledo, ¿qué pasó, señor? Yo escuché cuando él dijo, a mí me da todo para triunfar aquí, voy a ser presidente hoy, mañana o pasado, me manda a Estados Unidos y voy a llegar a ser con todas las libertades, solamente me dicen que no toque ni la agricultura ni la educación. Por eso estamos como estamos, señor, nuestra educación está en el sótano, señor. Raíces históricas del capitalismo es el esclavismo, es el feudalismo, señor, por eso el odio hasta hoy.
Hoy el esclavismo es la dictadura democrática, señor. ¿Cómo dicen, señor? Si gana la izquierda, en 3 meses vamos a vacarlo. Imagínense cómo se están sobando las manos. La

riqueza de los millonarios es el robo a los trabajadores y las riquezas naturales de los pueblos de todo el mundo. Por eso, damas y caballeros, el día de hoy vamos a hablar sobre la derecha y sobre la izquierda, el significado que esta palabra es importado totalmente. Mientras, aquí está una canción y aquí está una canción de nuestra actualidad. Eso tenemos que resolver el próximo 7 de 1 con las elecciones correspondientes.

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1: 7 de la mañana, 42 minutos. Aquí estamos. El día de hoy arrancan las primarias para las elecciones del 4 de octubre. Las primarias para la contienda regional y local. Estamos a vuestro servicio. Ranqueado publicista político con experiencia, el servidor de ustedes, Rogato Zavala Molina. Podemos hacer una canción. Podemos hacer los trípticos, los bípticos, podemos realizar los spots correspondientes con una redacción extraordinaria y con voces, no el mío, sino con la de la República del Perú, de la capital, y que eso me hecho aquí, las entrevistas correspondientes cada sábado y cada domingo, y por supuesto los reportajes y mucho más. Hoy también ya van a lanzar a los dos candidatos a la segunda vuelta. En las elecciones de la segunda vuelta, la izquierda contra la derecha, los pobres contra los ricos. Así de sencillo y de simple. Acá no estoy para decirles voten por la derecha, voten por la izquierda, voten por tal o por cual. Porque, señor, ninguno son buenos. Todos son caviares. Los de la derecha son más caviares que los de la izquierda. Los de la izquierda también viven engañando en la representación de la pobreza. Entonces nuestra lucha tiene que ser, señor, nuestra lucha tiene que ser por nuestros derechos. No queremos regalos, no queremos bonos, señor. Que haya transformación de nuestras riquezas. El Perú es para que sea un país rico mundialmente, señor. Un gobierno de turno no está para darle comida ni dádivas a los pobres. ¡No! ¡No! Un gobierno está para crear las condiciones correctas para que el pobre deje de serlo y pueda comprar la cantidad de comidas que quiera, pero con su trabajo, señor. Aquí en el Perú el engaño número uno es, señor, el paternalismo, el asistencialismo del Estado. ¿Quién creó el paternalismo, el asistencialismo? Cuando más de 200 empresas Fujimori vendió en aquel tiempo, señor, tenía mucha plata en el bolsillo, por eso comenzó a regalar para los escolares, los comedores, el vaso de leche, todas las dádivas, señor. ¿Qué? Entonces, ¿por qué le echan la culpa, señor, al socialismo, a la izquierda? ¿Por qué le echan la culpa, señor? Y hasta ahora también está ofreciendo, está diciendo que va a dar 5 millones de mochilas para los educandos, va a dar desayuno, almuerzo y cena a los educandos. Nosotros no queremos eso, nosotros queremos, señor, que nuestros derechos nos den mediante la transformación de nuestra materia prima para tener riqueza. Entonces, estamos en trayectoria, estamos en carrera, tienes que ponerte en tu lugar. Ubicación, ubícate. La política no tiene relación con la moral, señor. Todo es un engaño. La política es el arte de engañar, según Nicolás Maquiavelo, de hace medio millón de años. Por eso el día de hoy vamos a hablar sobre la izquierda, sobre la derecha. En el Perú no hay izquierda ni derecha. Estamos llenos de ladrones, llenos de mentirosos, llenos de Juanillos, Felipe, Juanillos, los Felipillos, por todos ellos, señor, nos quieren engañar. Ahorita, ¿qué están haciendo, señor? Los pullazos de aquí, de allá, por acá, los ataques correspondientes. Entonces, señor, cualquiera puede ganar. Cualquiera va a ganar, cualquiera de ellos va a juramentar el 28 de julio para la presidencia del Perú, pero igual tenemos que luchar por nuestros derechos fundamentales. Ya es tiempo, ya, señor, desde 1980, desde el retorno de la democracia, la falta de democracia, señor. Así, señor. ¿Y quién trajo el terrorismo? El terrorismo trajo, pues, eso, señor. ¿Ah? Mientras que no pasaba nada, en nuestro territorio nacional, Amibael Guzmán estaba dictando sus clases en Huamanga, por supuesto introduciendo su pensamiento, ¿no? Mientras eso, hubo el golpe de estado de Velasco Alvarado. Después de 7 años, en 1975, vino la traición. Ahí, señor, ahí se fundamentó, ahí parió, señor, el Sendero Luminoso, parió ahí, cuando Juan Francisco Morales Bermúdez, señor, traicionó, porque yo estaba en el ejército en esos tiempos, señor, y ahora Furriel del Estado Mayor, ahí hablaban, yo escuchaba, señor, 50 años de Plan Verde, así decían, 50 años de Plan Verde para transformar en nuestro país, pero vino la traición correspondiente. Entonces, a mi Amibael Guzmán comenzó a organizarse, por supuesto, ¿no? Y cuando después del militarismo, los peruanos nuevamente eligieron a Belaúnde en 1980, señor, ahí reventó, señor, reventó ya también la subversión, reventó totalmente en Chuschi, quemaron las ánforas, todo ello, señor. Y de ahí, el resto, señor, ¿quién ha hecho? ¿Ah? El resto han ido solo, iba caminando poquito a poquito, pero a partir de 1990, señor, 5% le pertenece, más o menos, de acuerdo a la fórmula de la verdad, 5% pertenece, señor, a la subversión. Pero el 90-95% de la subversión o del, ¿cómo se llama?, del terrorismo, pertenece al terrorismo del Estado, señor. Entonces, todo ello tenemos que hablar. Doctrinas ideológicas de la derecha, de la izquierda en el Perú, es doctrinario, señor, pero nosotros no estamos, la práctica no es así, ni de la derecha ni de la izquierda. Entonces, queremos introducir de esta manera. Izquierda y derecha son etiquetas o marcas ideológicas que se utilizan en el argot político del Perú para diferenciar el pensamiento doctrinario que las sustentan y que los ciudadanos también emplean como categorías que les permiten ubicarse en el horizonte político en el periodo de elecciones, además de ser diferentes, que sirven para orientarse en torno a las opciones que los políticos van adoptando en su actuación gubernamental de turno. Pero tanto la derecha como la izquierda han evolucionado en los países desarrollados y en la actualidad la vida política va más allá de esta bipolaridad ideológica y requiere de un análisis. Tenemos que analizar de la realidad y su participación en el ámbito eleccionario y de manejo del Estado correspondiente. Para empezar a definir la situación de los partidos políticos peruanos, en primer lugar debemos saber la definición de estos dos pensamientos. La derecha se entiende a un conjunto de ideas o postulados fundamentales que caracterizan a los políticos, a los partidos políticos, en relación con cómo deberían fundamentar, funcionar las instituciones en un Estado, una sociedad o una población. Está más centrada en el individuo y la iniciativa privada. Los gobiernos de derechas favorecen la economía de las empresas para que sean estas los que generen las riquezas de un país. Pero en la práctica en el Perú no hay eso. No hay, señor. Este tipo de políticas se defienden como liberales porque las autoridades intervienen el mínimo posible, o capitalistas porque el funcionamiento del Estado gira en torno al dinero o el capital económico. Por eso los gobiernos de derecha suelen beneficiar más a los empresarios porque son los que generan dinero que a los trabajadores, o sea que la explotación correspondiente. Ahora la izquierda desarrolla sus políticas pensando en la sociedad definida como un conjunto de personas que forman una comunidad. Por eso, algunos gobiernos o partidos izquierdistas se definen como socialistas. Las medidas de izquierdas tienen como objetivo crear un estado de bienestar del que puedan beneficiarse todas las personas. Este sistema está sufragado por los impuestos que pagan los ciudadanos. Cada uno en su función a sus posibilidades. En principio, los ricos pagan más y los que ganan menos. Sí, entonces, todo esto, señor, es mentira. Sin embargo, todos nuestros tributos se las tiran, se las roban. Los 25 mil millones cada año, señor, que se va en la corrupción de los malos funcionarios de cada gobierno, de cada gobernante. Estos dos doctrinas son foráneas, no son del Perú, vino de Francia. En el Perú se tiene que construir una nueva filosofía doctrinaria. ¿Sabes cómo se debe llamar? Llamada, señor, patriotismo, amor a la patria, basada en el pasado inca y del sueño de una patria desarrollada e inclusiva. ¿Ah? Precisamente los políticos tradicionales que tienen caudillos con mucha plata no son ideólogos, ni son allegados, tienen el concepto doctrinario patriótico de cualquiera de las tendencias, izquierda o derecha. Sus metas es el mercantilismo y ganar dinero a costa del Estado y a costa de la postergación de los pobres. Tenemos los poderes del Estado en la situación que están, mucho más cuando la sociedad mayor de edad no ha recibido formación ideológica de ninguna clase. Han borrado todo en las universidades. No distingue capitalismo, comunismo, izquierdismo, socialismo, imperialismo, capitalismo de Estado. Nada, señor. Nacionalismo, no hay nada. A ello hay que agregar que la educación de un país se practica en estricta relación de la ideología de Estado. Es decir, ¿qué tipo de ideología tienen los gobernantes y que debe incluirse en el curso de la educación cívica? Anulado por los últimos gobiernos nacionales, totalmente estamos anulados. Hoy bien, lo dices, los países son globalizados o no, porque la economía está direccionada por las potencias, que unas son imperialistas como base del capitalismo y otras del capitalismo de Estado. Pues en nuestro caso, yo prefiero la socialdemocracia. Ahí debemos concentrarnos, la socialdemocracia. Actualmente no existen líderes ideológicos, principistas ni convictos. Todos se camuflan dentro de las ideologías solo para candidatear. Luego de ganar, se inclinan a sus intereses personales y de grupos, solo para saquear y hacerse de fondos del Estado, del botín del Estado, para supuestas normas legalizadas. Y ello solo es inherente a las cualidades personales de formación dentro del seno hogareño. O sea que desde abajo viene el pensamiento. La izquierda peruana no ha evolucionado ni tampoco pisa tierra en este siglo XXI. Estamos en nuevos tiempos de tecnología de punta, modernidad y cambios permanentes en la era científica. Siguen a las doctrinas filosóficas de siglos atrás, siglos pasados, y no hay una unidad nacional que les permitan gobernar con la propiedad, apostando por el capitalismo y la justicia social. Fregaron defender primero a todos los peruanos y una vez en el poder solo siguen la hoja de ruta empresarial y chau pueblo. Tan sufrido, eso es la tremenda participación del socialismo, señor, de la izquierda, que no existe en el Perú. Actualmente, en estos últimos gobiernos del país, la derecha es izquierda y son categorías que no permiten entender los cambios políticos que son a la escala global y local. De hecho, obstaculizan su entendimiento. No entendemos, solamente nos asustan. Ahorita, señor, hay una total satanización de la otra parte a la otra parte. Nuestra democracia es débil y susceptible a manejarlo solo por intereses personales o de grupo y no por beneficio a las grandes mayorías postergadas en nuestro territorio nacional. 10 millones, más de 10 millones de pobres y más de 3 millones de extrema pobreza. Todos los partidos políticos, con algunas excepciones que esperamos en los nuevos partidos políticos, ojalá que hay algún día, se disfrazan de izquierda para ganar votos del pueblo y una vez en el gobierno se sacan la careta y se transforman también en derecha o simplemente se venden a la hoja de ruta. No más pobres en un país rico. Una palabra que siempre hemos escuchado es un mensaje electorero. Electorero, una vez en el gobierno, el político deja de ser pobre y punto. Hoy por hoy, la vergüenza de decir derecha, izquierda o centro, la corrupción está metido en todas estas ideologías. Por eso todos los políticos quieren ser presidente de la República para sus intereses personales o de grupo. En el Perú actual no hay políticos de izquierda ni de derecha. Lo que hay son inversionistas que utilizan al pueblo para llegar al poder y desfalcar las arcas del Estado, la riqueza del Perú. Sí, señor. Ninguno de los partidos tiene identidad ideológica, menos filosófica. Los intereses de ahora se dividen entre los dueños del mercado, condiciones y normas que las respalden, y los que desean entrar a ese mercado sin oportunidades y completa desigualdad y desventaja. Por lo tanto, los sesgos del pasado quedaron ahora en intereses económicos de la actualidad. Aquí no se trata de la derecha o izquierda, se trata de las buenas voluntades, los que quieran gobernar y que no sean ladrones como los que han sido gobernando, han venido gobernando hasta nuestra actualidad. Necesitamos una doctrina propia patriótica que nazca desde la identidad del pasado inca sobre la realidad actual, y que deseamos en el futuro para todos los peruanos un Perú rico y un Perú con beneficios, con equidad de nuestras riquezas, por una nación sin explotados ni explotadores, por una revolución industrial, educativa, de la salud y la unidad de todos los ciudadanos, un Perú de todas las sangres y con su propia identidad nacional. Eso estamos esperando. Ni derecha ni de izquierda. Ahora todo está manoseado por malandros, oportunistas. Simplemente una ciudadanía consciente de la verdadera realidad política y social que hoy vive nuestro país, señoras y señores, damas y caballeros. Entonces, pensando en la segunda vuelta que ya se viene, para mí la segunda vuelta de ahoritita es, señor, las elecciones de la segunda vuelta es la izquierda contra la derecha y la derecha contra la izquierda, los pobres contra los ricos y los ricos contra los pobres, así de simple. Entonces, ubícate, hermano, ubícate, hermana. No te quiero decir ni votes por el esto, por el otro, pero tenemos que seguir luchando por nuestros derechos, por la equidad de la repartición de nuestras riquezas en todos los aspectos en general. Ojalá que venga el cambio. Ninguna dictadura en el mundo, ni bueno ni malo, ha durado más de 40, 45 años. 1980 a la actualidad, 45 años ya, señor. Desde el 90 a 30 y tantos años, desde el 93 con mucho peor. Ojalá que vengan cosas importantes, y depende de nosotros, no depende de nadie. Si fracasamos el próximo 7 de junio es problema de todos los peruanos. Los peruanos nos merecemos de acuerdo a nuestra voluntad y punto. Pero el Perú es más grande que sus problemas y necesidades, y aquí está la grandeza y aquí está nuestra canción de avanzada social.

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1: 8 de la mañana con 25 minutos. 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Momento preciso para la Baticolis. Si no te halagan, por lo menos tú habla de ti. Y yo tengo que hablar de yo, de mí. ¿Pero qué tengo que hablar? Mi satisfacción, mi agradecimiento, de corazón a corazón, de sentimiento a sentimiento. Cuando me escuchan, cuando me coberturan, cobertura digital a todo el mundo, cobertura local en todo el Callejón de Huaylas, por las repetidoras, por el aplicativo, por internet, por nuestras páginas, por todas partes. Y cuando se comunican con nosotros, felicitándonos, halagándonos por los comentarios políticos que hacemos también, y lo hacemos imparcialmente, señor, hacemos. Aquí no estamos para decir voten por él, por ella, por ella, por él, sino que aquí estamos para orientar a nuestra ciudadanía correctamente, porque tenemos que luchar por nuestros derechos. Gracias por aceptarnos como somos, gracias por su escritura, gracias por su llamada telefónica, gracias por su adhesión, mil gracias por todo lo hecho. Estamos aquí más de 60 años en el mundo del arte, en el mundo del arte, la música y afines, con muchas producciones en general. Gracias por sintonizarnos más de 50 años a nivel aquí en Huaraz, en mi tierra, Collahuasi, Ricuay, Huaraz, Ancash. Ya voy a tener 10 años en la Otrora Radio Ancash, ahora 15 años que estamos caminando, entonces solamente en Huaraz 25 años, casi la mitad de nuestra trayectoria de la radio. Es que lo que pasa es, señor, uno mismo hay que elegir. Cuando dicen, Rogato, ¿qué harías si vuelves a nacer? Yo diría lo mismo, pero con otras realidades, con otras experiencias, para no estar limosneando, para no estar quejándonos, pero así es la vida. Uno mismo ha elegido, nadie nos obliga en ningún momento. Ah, entonces, señor, la concepción y el nacimiento es un milagro, la vida es un regalo y el resto es nuestra, el resto es nuestra. ¿Cuántos estarán de cumpleaños? ¿Cuántos estarán de onomástico? ¿Cuántos han estado de cumpleaños ayer, hoy, mañana, pasado mañana? Para todos y cada uno de vos, nuestras congratulaciones, exclusivamente nuestras felicitaciones. Gracias por regalarnos vuestra sintonía. Y el día de hoy tengo que comunicarme a un connotado ciudadano guaracino que ha puesto su vida y su manifiesto para el bienestar de su familia, de su tierra, de la ciudadanía, en el mundo de la comunicación. Tengo que hablar de John Villanueva Mejía, que el día de hoy está de cumpleaños, de onomástico, está de santo, está de todo. Los hombres trascienden de acuerdo a sus posibilidades, los escritores, los poetas, los artistas, hombres de bien en todos los sentidos de la palabra. Entonces yo les quiero decir, para hablar de John Villanueva Mejía, tengo que decirle, señor, en el pedestal de la vida, en los siete elementos está la comunicación. Primero es la vestimenta. Segundo es la alimentación. El tercero es... la salud. El hombre enfermo no puede vivir. Y el cuarto es la música y la comunicación, donde yo escogí ser músico, ser artista, ser comunicador social. Cuarta parte, quinto es, señora, el quinto es la diversión, sexto es el trabajo y el último es el amor. Entonces, en este cuarto lugar, yo ocupo este cuarto lugar, y también John Villanueva Mejía eligió también todo esto. En el día de tu cumpleaños tengo que regalarte mis modestas palabras, John, para decirte que la concepción y el nacimiento es un milagro. La vida es un regalo del Todopoderoso. El reto nos da la vida, pero en la vida todo elegimos nosotros. Tú elegiste a una guapa guaracina, a Idania Obregón Ardiles, para tu amor para siempre. Una guapa mujer muy trabajadora. Y dentro de ello, el producto del amor, tienes tres hijitas incomparables, excelentes, que van también por el mismo camino. Jimena, Brigitte y Eily. La Eily te ha tratado también un poco de tropiezos, enfermita, todo, pero ahora ya va caminando muy bien. Tú has elegido ser chofer, ser conductor. Tú elegiste ser comunicador social. Tú elegiste empresarialmente tener una radio, Radio Campesina. Radio Campesina 97.7, estoy bien, y por supuesto Radio Campesina, que has puesto al servicio de tu tierra, al servicio de la comunidad.

0: arte, los instrumentos. A mi tierra yo le he dedicado, señor, 18 canciones. Yo he dedicado a los cumpleaños que hoy te voy a hacer escuchar. También he dedicado 17 canciones. Toda la vida le he promocionado a mi pueblo. A nivel mundial se conoce la tierra coyahuasina. Igual lo hago para Recuay, para Huaraz, para Ancash también. Yo mismo elegí y aquí estoy trascendentalmente. Lo que me preocupa es que estoy caminando mi otoño, estoy viviendo mi otoño, el ocaso me está alcanzando, la muerte cualquier rato me alcanza la mano y me tengo que ir por el camino sin retorno. Pero trascenderá para siempre mis palabras que estoy acumulando durante 50 años. Cada sábado, cada domingo, más de 40 mil palabras en la comunicación social y más de 1,000 canciones en las palestras. Entonces, comparativamente, también Yoncito Villanueva Mejía, en el día de tu cumpleaños quiero decirte, por eso, como yo, estás trascendiendo como hombre de empresa, como hombre de comunidad, como hombre de sociedad y un excelente padre de familia para tu esposa y para tus hijos. En nombre de toda tu familia, quiero decirte muchas felicidades, 1,000 felicidades. Que la empresa de la radiodifusión de la Radiotelefonía Nacional que siga adelante, aunque ahora no nos escuchamos pues a nivel mundial, onda corta, onda media, nada, onda local, pero afiatadamente ya, incluso ya has aprendido ya la parte técnica porque la radio está en orden. Y gracias 1,000 por siempre conectarnos para cubrir toda la zona sur, Yoncito, con tu radio campesina. Ahora también estamos ubicados. Por eso tengo que felicitar y tienen que agradecer toda la zona sur del Callejón de Huaylas por tu empresa, por tu manifiesto, por tus palabras, por tu comunicación social. Esto y cuántas cosas más puedo decirte, un hombre que va trascendiendo a través del tiempo y el espacio, los años van pasando. Solamente, finalmente quiero decirte, siempre seas como lo que has sido hasta ahora, Yoncito. Con tu esposa, con tus hijos, con tus hermanos, con tu madre, con tus familiares, con tu gente ollerina, con tu gente guaracina, con todos ellos. 1,000 felicidades y muchas bendiciones. ¿Cuánto podemos hablar por el día de tu cumpleaños, John Villanueva Mejía? Pero estas canciones que vas a escuchar, todo lo dice en su contenido para decirte 1,000 felicidades, feliz cumpleaños, John Villanueva Mejía, punto. Amén, amén, amén.
1: Felicidad, felicidad para todos los que cumplen años y a bailar con el conjunto Fiesta Coyahuasina.

0: 8:39, muchas felicidades, John Villanueva Mejía. A nombre de la guapa Guaracina y Dania Obregón Ardiles, la mamá de tus tres adoradas hijas, Jimena, Brigitte, Eily. Vamos a seguir desglosando más música por el día de tu cumpleaños. Mientras, nuestras recomendaciones correspondientes, damas y caballeros, ya que nos estamos preparando para la próxima semana, tercer festival de la música ancashina, Victorino Jamanca, Cuculí Andino, a través de la dirección concentrada, desconcentrada de cultura de nuestro Ancash. 21, 23 y 24, 21, conversatorio en nuestro auditorium sobre la música ancashina. El 23, habrá recital de cámara Aires Ancashinos con la Orquesta Sinfónica Canapún. Y el día 24 a las 11 de la mañana, misa para nuestros artistas idos, encabezado por Pastorita Guaracina. Luego, una marchita, un pasacalle por la avenida principal hasta Boulevard Pastorita Guaracina. Y ahí, la romería, y vamos a desarrollar un acontecimiento importante con artistas de nuestro medio. Y nuestro artista de la capital de, de Lima va a venir, Wilber Arauz, estará aquí en nuestro Huaraz. 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Hoy nos vamos por el Pinar. 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Nuestro cuerpo humano es una maravilla. Así como el universo, como la tierra, nuestro cuerpo humano es una maravilla. ¿Qué necesita? Irrigación, limpieza, protección, alimentación sana. Entonces, como somos, nos alimentamos como el cerdo, como el chancho, sin respeto a nada, sin respetar la maravilla de nuestra digestión, de nuestro sistema circulatorio, de nuestro sistema reproductivo, entonces nos ataca el gastritis, artritis, nos ataca asma, nos ataca diabetes, nos ataca también la próstata, todo ello, señora. Entonces, previa visita, previo diálogo. La gente, ¿por qué se mal acostumbra a hacer cola en las farmacias, en las boticas? 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Sí, te van a bajar un poco el dolor. 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Está de cumpleaños el día de hoy John Villanueva Mejía. Johncita, feliz cumpleaños. ¿Cuánto podemos hablar de ti? Sigues trascendiendo, tú todavía eres joven. Tienes que amalgamar el servicio. Entonces, vamos a hacer fiesta al aire libre. ¿Cómo vamos a hacer al fiesta libre? Haz cuenta que estás brindando con tu gente en la Plaza de Olleros, porque tú has puesto al servicio de ellos tu servicio de comunicación, tu radio. Haz cuenta que estás en la Plaza de Huaripampa brindando por tu cumpleaños y todos te están abrazando, te están halagando. Pero en tu casa el día de hoy, que te envuelvan de besos y abrazos tus seres queridos, tu esposa, y Dania, tus pequeñas, tu Jimena, tu Brilit y tu Eili, mil felicidades. Con todos tus oyentes en general, hay que brindar por aire libre. Haz cuenta que estás aquí en la Plaza de Huaraz, en todas partes. Entonces brindemos al aire libre con estas par de canciones, con Fiesta Collahuasina y con Los Alegres del Perú. Brindis al aire libre, feliz cumpleaños, John Villanueva Mejía.
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¡Feliz cumpleaños, John Villanueva Mejía! De parte de tu adorado, de tu adorada, Jimena Brigitte Eily, y de amor hasta la muerte, y Dania Obregón. Seguimos brindando con el pueblo en general el día de tu cumpleaños, porque estás trascendiendo con tu manera de la comunicación social. 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
1: Congratulaciones generales en nombre del pueblo, en nombre de tu familia y en nombre de toda la sociedad en general, porque John Villanueva Mejía es hombre público. Ha apostado para la gran mayoría, para la cultura, para los artistas, para nuestra música y para la sociedad en general. Su 97.7 de Radio Campesina en la zona sur del Callejón de Huaylas, expresamente perteneciendo al distrito de Olleros y cubriendo toda la parte sur del Callejón de Huaylas, de Recuay y sus alrededores incluso. ¡Feliz cumpleaños, John Villanueva Mejía! Vamos a desarrollar nuestra cultura general que corresponde al día de hoy, mañana, lunes, martes y miércoles, y completamos la semana. Un día como hoy, hoy es 17 de mayo, una fecha muy importante que no podemos pasar por desapercibido. Hoy es el Día Mundial de las Telecomunicaciones y la Sociedad de la Información. Expresamente en este día al comunicador social John Villanueva Mejía estamos saludando, congratulando por su feliz cumpleaños. Hoy es el Día Mundial del Internet, también parte de la comunicación mundial. Día Mundial del Reciclaje, que tiene que ver mucho con el medio ambiente, porque señor, la basura es contra la salud humana, contra la salud de la población en general. Día Internacional contra la Homofobia, Dios mío, la lesbofobia y contra la transfobia. Hoy también es el Día Mundial de la Hipertensión Arterial. De eso también tenemos que hablar bastante, señor. Hipertensión arterial. Las arterias. La tierra tiene su arteria, señor. Por eso sale agua por Conococha. El cuerpo humano tiene sus arterias. Hay que limpiar, hay que irrigar. Hay que juntar la maravilla de la naturaleza. Con eso hay que curarse. 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Un día como hoy, 17 de mayo, en 1510. Fallece Sandro Botticelli, pintor italiano del Renacimiento que participó en la decoración de la Capilla Sixtina. Entre sus obras más famosas se encuentran El Nacimiento de Venus. 1544, un día como hoy, llega a Lima, Perú, procedente de España, Blasco Núñez de Vela, primer virrey y presidente de la Real Audiencia. Fallece en la batalla de Añaquito, con apenas 119 días de su gobierno, que llegó al Perú en 1544. 1749, un día como hoy, nace en Berkeley, Reino Unido, Edward Jenner, quien al descubrir la vacuna contra la viruela se convierte en el primero de vacunarse en la historia. Él falleció en su tierra Berkeley el 26 de enero de 1823. 1824, un día como hoy, el libertador Simón Antonio Bolívar Parrazo llega a Carhuaz, Ancash, organizando las fuerzas libertadoras para luego volver a Caraz, Huaylas, Ancash. En 1828, un día como hoy, el Congreso peruano aprueba movilizar al ejército para una eventual guerra con sus países vecinos. Sin embargo, el Perú no haría la guerra a los países hermanos de Colombia y Bolivia, sino a sus actuales jefes, a sus actuales jefes, sí, señor. 1849, un día como hoy, fallece en Huaraz, Ancash, José Paredes y Cora, destacado impresor y periodista considerado como pionero del periodismo ancashino. 1881, un día como hoy, desembarca en Casma, Ancash, el vapor Arequipa, formando parte de la expedición de Francisco García Calderón Landa al mando del coronel Isaac Recabarren, pero los pueblos de Yaután, Yungay, Santa y Huari se expresaron a favor de del gobierno provisorio de la resistencia contra Chile, viéndose obligados a retirarse del departamento de Ancash. 1884, un día como hoy, nace en Caraz, Huaylas, Ancash, Micelino Sandoval Torres, nombres. Un nombre que suena. Notable educador considerado con las palmas magisteriales, murió en Caracas el 17 de mayo de 1962 y sus restos fueron enterrados en Yungay por voluntad expresa. 1885, un día como hoy, las fuerzas conchucanas y del Marañón estacionados en los cerros de Upanchac, Huaraz, decididos a apoyar a Pedro Celestino Cochachín de la Cruz Huarca Uchcupedro, desistieron de sus propósitos ante la superioridad de las tropas de gallegos que resguardaban a todo Huaraz Ancas en ese momento. 1885. 1899, un día como hoy, se registra en el Callao, Lima, Perú, la llegada del primer carro al Perú. Ojo, oído, pestaña. Se registra en el Callao, Lima, Perú, la llegada del primer carro al Perú, después a Ancash. El vehículo había sido adquirido por el ingeniero Arthur Winterman y su destino era Tarica, Corongo, Ancash. El ingeniero era propietario de una mina de oro y plata en Tarica. El carro le servía para trasladarse unos 20 kilómetros del pueblo hacia la mina. Como todos los primeros carros, al Perú llegó en cajones, así como el señor de Burgos, señor de la Soledad, llegó en cajones a los retos de ese carro y ensamblados todavía llegado a Tarica con burros, con mula, con todo ello. Recién 4 años adelante, de aquí, de 1899, 4 años adelante, llegaron los autos a Lima, Perú. O sea que primero llegó a Ancash, primero llegó a Corongo, primero llegó a Tarica. 1905, un día como hoy, nace en Huaylas, Ancash, Elías Flores Aguirre. Fue un dramaturgo y educador de amplia producción. 1936, un día como hoy, se funde en Lima el Centro Musical Felipe Pinglo Alba, en la capital de la República. En 1956, un día como hoy, nace en Carolina del Norte, Estados Unidos, el boxeador norteamericano Sugar Ray Leonard, medallista olímpico y campeón mundial. En 1957, un día como hoy, fallece en Lima, Perú, José Antonio de la Valle y García, criollo barranquino muy preocupado por el impulso del caballo de paso. Fuente de inspiración para la compositora Chabuca Granda, que escribió y compuso el vals José Antonio, que se escucha hasta ahora en honor a este personaje. 1980, un día como hoy, fallece en Chorrillos, Lima, Perú, Miguel Eduardo Vega Romero, notable maestro universitario nacido aquí en nuestra tierra de Huaraz Ancash. 1980, un día como hoy, en vísperas de las elecciones presidenciales, Sendero Luminoso inicia su lucha armada quemando las ánforas y células de la votación en el pueblo de Ayacuchono de Chuschi. Fue el primer acto de guerra armada por Sendero Luminoso contra el Estado peruano, que ha durado décadas. Tenemos que ampliar esto. Antes a esto, señor, de 1980... había estudiado a Mibael Guzmán, luego ser catedrático de la Universidad de Huamanga de Ayacucho, y allí estaba sembrando sus pensamientos él. Entonces llegó la revolución de Juan Velasco Alvarado en 1968. Después de 7 años vino, señor, la traición de Morales Bermúdez, y ahí se afianza el pensamiento de Sendero Luminoso, ahí se afianza el pensamiento y comienza a organizarse. Ahí entonces, ¿quién parió a la subversión? Morales Bermúdez, la traición de Morales Bermúdez. Después vino, señor, en el 78, la nueva constitución 79, y llega la nueva elección, el retorno de Belaunde. Los peruanos elegieron nuevamente a lo que Velasco lo votó, a lo derrocó totalmente. Entonces, por eso, en las vísperas de las elecciones presidenciales, un día como hoy, en 1980, Sendero Luminoso inicia su lucha armada quemando las ánforas y células de votación en el pueblo ayacuchano de Chuschi. Fue el primer acto de guerra armada de Sendero Luminoso contra el Estado peruano, que ha durado décadas y se ha transformado De ahí en tocar toda la década del 80, esporádicamente iba avanzando Sendero Luminoso. Pero llegó el fujimorismo en 1990, se afiató con Vladimiro Montesinos y arrancó más del 90%, señor, del senderismo del Estado, de la corrupción del Estado. Ahí se enfrascó totalmente hasta nuestros días, señor. Ah, todo, señor. Todo lo que es del Estado, señor, una partecita de Sendero Luminoso, más es, señor, todo del Estado, y ahora le echan la culpa a la izquierda, le echan a la culpa al comunismo. Ellos, señor, han mejorado todo, señor, toda la matanza de nuestros compatriotas en general. Bueno, pero hasta ahí nomás, nada más. En el 2009, un día como hoy, fallece en Montevideo, Uruguay, Mario Benedetti, escritor uruguayo de la generación del 45 y autor las obras como La Primavera con una esquina rota y La Víspera Indeleble. Algo importante para Ancash y para el Perú. Un día como hoy, hace 80 años exactamente, en 1900, exactamente hace 80 años, ¿ah? En 1946, nace en Santa Rosa, Pallasca, Ancash. ¿Quién nació? Juana Díaz Pumachaico, la Pallasquinita, intérprete cantante de la música ancashina de padres ancashinos. Concepción Díaz y Flora Pumachaico pertenece a la mejor época, a la mejor época del fortalecimiento de la música ancashina. En 1961, con 14 años, aparece cantando con 15 años, 14 a 15 años de edad, con una voz de textura alta, con grabaciones y actuaciones exitosas y a nivel de Lima y provincias. Grabó muchos discos con varias agrupaciones musicales, Los Mensajeros de Chonta, de Pallasca, Conjunto Musical Flores, Conjunto Musical Coris, entre otros. Su trayectoria duró apenas una década. El amor pudo más, se casó con un puertorriqueño y se fue a vivir a los Estados Unidos, pero nos ha dejado un rico legado de que nunca pasarán de moda. Por el día de hoy, lo menos que podemos hacer es, desde estos instantes hasta el final de nuestro programa, vamos a hacerles escuchar unas cuantas canciones, porque ella tiene más de 100 éxitos en la palestra. ¡Feliz cumpleaños! Ahora está en su tierra natal, en Santa Rosa, nuestra Pallasquinita, nuestra Juana Díaz Pumachaico, ancashina 100%. Entonces así arrancamos. No podemos hablar tanto, no es necesario hablar tanto, pero hay que hacerles escuchar las canciones, las mejores canciones idos de Juanita Díaz Pumachaico, la Pallasquinita. ¡Feliz cumpleaños número 80 el día de hoy! En vida, hermanos.
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1: Néstor Flores y el conjunto Brisas del Huascarán dedican con todo cariño Pomabamba.
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1: La diferencia entre los países pobres y los países ricos. Los países desarrollados, los países que se han enriquecido porque han invertido en ciencia y en tecnología. Ellos saben que el desarrollo científico no es caro. Lo que es caro es la pobreza, es la ignorancia, es el atraso. Los países pobres están enfocados en vender materias primas. Creen que la riqueza está debajo de la tierra. Creen que la riqueza es el oro, el petróleo. Los países ricos creen que la verdadera riqueza está en su gente, en la educación de su pueblo. Pongamos un ejemplo. Un país pobre le vende cacao a un país rico. Con ese cacao, el país rico elabora chocolate y lo ofrece, lo marquetea, lo promociona como el mejor chocolate del mundo y lo termina exportando a otros países. La pregunta es ¿por qué? ¿Por qué pasa eso? La respuesta está en que en los países pobres no se apuesta por la industrialización. Los países pobres venden materia prima en lugar de vender productos con valor agregado. Y otra diferencia entre los países pobres y los países ricos, y esta es quizá la diferencia más significativa, la diferencia más importante, está en sus dirigentes. En los países ricos hay estadistas, en los países pobres hay politiqueros. La diferencia entre estadistas y politiqueros es que los estadistas, señores, los estadistas piensan en las próximas generaciones, piensan en el futuro, se proyectan. En el caso de los politiqueros no son los que piensan en las próximas generaciones, son los que piensan en las próximas elecciones. En los países pobres pasa eso. Estamos llenos de ¿qué? De alcaldes, de diputados, de gobernadores, presidentes regionales, presidentes de la República, que están pensando no en el pueblo, no en el futuro, sino en cómo recuperar lo que han invertido en sus campañas. ¿Por qué? Porque ven la política no como la oportunidad para servir, sino como la oportunidad para hacer negocio. Por eso es que ves gente que llega al municipio siendo pobre y sale rico, sale millonario, porque está pensando en qué, en cómo robar, en cómo cutrear, en cómo asaltar al pueblo. Y esa es la diferencia. Pongamos como ejemplo el caso de Noruega. Fíjense, hasta 1960, inicios de 1960, Noruega era considerado por los países escandinavos, es decir, por Suecia y por Suiza, como el primo pobre. Noruega era un país pobre, era un país de pastores, de pescadores. Pero sucede que en Noruega se encontraron enormes yacimientos de petróleo. Encontraron petróleo y entonces el país empezó a experimentar un periodo de bonanza. Sin embargo, fíjense, oído a la música, a inicios de la década del 90, los noruegos hicieron lo que se conoce como el Fondo Soberano de Noruega. Los noruegos dijeron, oye, el petróleo se puede acabar, hay que pensar en el futuro. ¿Qué vamos a hacer con este dinero que está generando el petróleo? Los noruegos hicieron un fondo de inversión, el Fondo Soberano, y empezaron a invertir en empresas. Noruega, como país, tiene acciones de Apple, de Microsoft, tienen acciones en 80 de las empresas más grandes de España. Son dueños, son propietarios, son accionistas del 1.5% de todas las empresas que cotizan en bolsa a nivel mundial. Y el Fondo Soberano, este fondo de inversión, genera tantas ganancias que ya supera al dinero que les genera el petróleo. Es decir, Noruega ya no depende del petróleo. Eso es pensar en el futuro. Si los noruegos tuviesen que repartir el fondo soberano, a cada noruego le tocaría algo más de 200.000 euros. Señores, en Latinoamérica somos ricos en recursos naturales. Nuestros países son más grandes que Japón, son más grandes que Suiza, son más grandes que Noruega. Sin embargo, nos hemos quedado atrás, seguimos en el subdesarrollo. ¿Por qué? Porque no tenemos la clase dirigente que debemos tener, que hace falta, que se requiere. ¿Para qué? Para apostarle a la educación, para apostarle aquí al desarrollo. Pensemos, por ejemplo, en Perú. Hace algunos años, Perú fue el primer exportador a nivel mundial de oro. Éramos el más grande exportador de oro a nivel mundial, el segundo exportador de cobre y plata. La pregunta es, ¿a dónde han ido esos miles de millones que generó el oro, la plata, el cobre? ¿Dónde está ese dinero? La respuesta la tiene la Contraloría, que ha dicho que anualmente se pierde en promedio más de 15.000 millones de soles. ¿En qué? En corrupción, en actos de corrupción. Por eso es importante entender que se requiere una clase dirigente con visión de futuro, una clase dirigente honesta, una clase dirigente que en verdad vea la política como la oportunidad para servir, para sentar las bases del desarrollo nacional. No una clase dirigente que llegue ¿para qué? Para coimear, para robar, para enriquecerse. No. Señores, otra diferencia entre los países pobres y los países ricos está en su clase empresarial. Y esto hay que decirlo sin miedo. Y hay que decirlo porque el empresario muchas veces pasa piola, pasa desapercibido y nadie le dice que juega un papel importante en el desarrollo nacional. Señores, en los países ricos, el empresario es un patriota que se pone la camiseta de su país. En los países pobres, el empresario es un saqueador que se pone la camiseta de su bolsillo. Y esto hay que decirlo y hay que aclararlo, porque sucede que los países pobres son países en los que gobierna el mercantilismo, que no es el libre mercado, es el mercantilismo, y hay que decirlo, es el mercantilismo. ¿Qué es lo que pasa en el mercantilismo? En el mercantilismo pasa que los grandes empresarios hacen las leyes a su favor, a su medida, a su conveniencia. Por eso ves que en los países pobres la ley no es igual para todos. Cuando un pequeño negocio no pagó impuestos, cuando no cuenta con la licencia, cuando en su contabilidad se equivocó, cometió un error y de pronto no pudo pagar los impuestos, vienen y lo cierran. Pero cuando el gran empresario es el que no paga los impuestos, lo que hace el gran empresario es judicializar la deuda, ganar tiempo y después todo el mundo se olvida, nadie le cobra y ellos siguen trabajando de lo más campantes. ¿Por qué? Porque ellos hacen las leyes. Y hay que decirlo, señores, los empresarios mercantilistas no se enriquecen enriqueciendo a su pueblo, se enriquecen empobreciendo a su pueblo, usando a su pueblo, aprovechándose de la necesidad de su pueblo, del desconocimiento de su pueblo. Cuando tú ves que, por ejemplo, una empresa te dice que te vende leche, pero no es leche, y nadie le dice nada, y nadie la sanciona, y sigue vendiendo de lo más normal, ves que el político que gobierna permite eso. ¿Por qué? Porque estos empresarios son sus patrones. Estos empresarios le han pagado la campaña, estos empresarios lo han financiado y está devolviendo el favor. En los países mercantilistas, en los países pobres pasa eso. El empresario, el gran empresario, usa la ley a su favor, hace la ley a su medida y lo hace en nombre del desarrollo, en nombre de la inversión, lo hace en nombre del trabajo. ¿Por qué? Porque estos grandes empresarios quieren un país de obreros, quieren un país de mano de obra. Ellos no quieren que tú seas empresario, ellos no quieren que tú les hagas competencia, ellos quieren que tú seas un trabajador de ellos, la torta para ellos, las migajas para los demás. Lo ves, por ejemplo, cuando hemos visto que hace más de 20 años, un grupo de empresarios ligados a la agricultura, de grandes empresarios, esto es real, en Perú sucedió hace más de 20 años, un grupo de empresarios asociados, ligados a la agricultura, sacaron una ley, ¿para qué? Para supuestamente alentar el desarrollo agrario, ¿ok? ¿Qué decía esa ley? Esa ley decía que ellos le podían pagar al trabajador lo que ellos buenamente disponían, ¿ok? Ellos le podían dar al trabajador las vacaciones que, bueno, ellos consideraban debían ser vacaciones. Un régimen laboral a su medida. ¿En nombre de qué? Del desarrollo. ¿Qué es lo que pasa? Que se han enriquecido ellos mientras que el trabajador sigue siendo trabajador. El trabajador, mientras tenga su sueldo, tenga su trabajito, mientras tenga para comer, mientras no le falte nada, que siga ahí adormecido, ¿ok? eso sucede en los países pobres. Entonces, señores, la diferencia entre los países pobres y los países ricos también está en sus empresarios. Los empresarios en los países ricos se enriquecen enriqueciendo a su pueblo, engrandeciendo a su pueblo, sirviendo a su pueblo. En los países pobres sucede lo contrario. Los empresarios se enriquecen empobreciendo a su pueblo, usando a su pueblo, aprovechándose de su pueblo, aprovechándose de su gente. Y esa es la diferencia entre los países pobres y los países ricos.

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1: Un minutito para de las 10 de la mañana. El día de hoy estamos desglosando las canciones de nuestra payasquinita que está cumpliendo 80 años de vida bien vivida. El 30 de este mes nuestra princesita de Yungay cumplirá 88 años. El 9 de noviembre la guaracinita cumplirá 87 años. Este año también Palomita Ancasina, la mamá de nuestra chinita cordillerana, cumple sus 86 años. Este año también Semilia Collas cumple 80 años. Son nuestros artistas, las más veteranas que todavía nos acompañan, convertidos en patrimonio viviente de la nación. Tercer Festival de la Música Ancasina, Victorino Jamanca, Cuculí Andino. Buena Dirección Desconcentrada de Cultura, preparando acontecimientos para el próximo viernes, para jueves, sábado y domingo. El día 21 vamos a tener un conversatorio en la Dirección Desconcentrada de Cultura sobre la música ancasina. El sábado va a haber un recital de cámara Aires Ancasinos con la Orquesta Sinfónica Canapún. El 24, 11 de la mañana en San Sebastián, misa solemne para nuestros artistas encabezado por Pastorita Guaracina. A las 12 nos vamos rumbo a Paseo Pastorita Guaracina al Boulevard para la romería correspondiente y después se desarrolla toda la tarde el tercer Festival de la Música en Casina Victorino Jamanca, Cuculí Andino. Buena Dirección Desconcentrada de Cultura. 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Vamos a continuar con nuestra parte musical y estamos inmediatamente siempre congratulando por sus 80 años a la Paya Esquinita del Perú.

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y vengas de rodillas a implorar perdón. No, no, no te perdono, chola ingrata. Esto lo hago para que sufras. Así Néstor Flores. Vamos, compadre Minaya. Echa Panchito con esa mandolina.

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1: 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Exactamente, son las 10 de la mañana con 27 minutos. Nos estamos ubicando muy bien. Hoy día arranca. Los primarias para la regional y para los locales, que va a ser el 4 de octubre. Hoy van a lanzar a los dos que van a la segunda etapa, entre la derecha y la izquierda, entre la izquierda y la derecha, entre los pobres y los ricos, entre los ricos y los pobres, que vamos a afianzar a través de nuestra sapiencia el próximo 7 de junio. El día de hoy estamos desglosando canciones a granel de nuestra Juanita Díaz Pumachaico, nuestra payasquinita, que todavía está en vida, patrimonio viviente, porque nos ha dejado más de 100 éxitos en la palestra, que siempre suena. Él apareció en la década del 60, en el 72 se enamoró de un gringo, de un altote, y se lo llevó a los Estados Unidos. Dijo, pues, las dos cosas no puedo hacer, mejor me voy. Allá ha vivido, ha tenido varios hijos, y ha retornado, ahora está en su tierra, vive en Santa Rosa. Hakatamuatecan, Kuchitamamitsikan, Ushatamitsikan. Entonces, lo que no sabemos si está con el gringo o está allá sin él, pero sus hijos están allá en los Estados Unidos. Entonces, es nuestro patrimonio viviente. Pensar que otros se han ido por el camino sin retorno. Gorrión Andino falleció solamente con 48 años. Jilguero de Loascarán con 60. Julia Campoblanco con 63. Nuestra pastorita con 71 años. Pero hay gente que ya está pasando los 80 años. Va a cumplir 87 la Guaracinita próximamente. Va a cumplir en este 30. Va a cumplir nuestra princesita 88 años. Dicho todo esto, damas y caballeros, para eso estamos en la radio, por lo menos que podemos hacer en este día para la payasquinita es hacerles escuchar sus canciones en su cumpleaños número 80. Desarrollamos nuestra cultura general que corresponde al día de mañana, 18 de mayo. Mañana va a ser Día Internacional de los Museos. Un día como mañana, en 1734, se registra un fuerte sismo en Ancash, Lima e Ica, causando mucho susto y tan solo daños materiales. En 1781, hace 246 años exactamente, las fuerzas realistas españolas ejecutan en la Plaza de Cusco a José Gabriel Condorcán Quinoguera Túpac Amaru II, a Micaela Bastidas Puyucagua, sus dos hijos y otros líderes de la rebelión, promotores de la mayor insurrección indígena en el virreinato del Perú. Túpac Amaru fue obligado a presenciar el asesinato de toda su familia. Se le sentenció a morir descuartizado por cuatro caballos que tiraron de cada una de sus extremidades, pero logró sobrevivir. Entonces le decapitaron y descuartizaron. Nació en Surimana, Cusco, el 19 de marzo de 1738. Túpac Amaru II. 1824, un día como mañana, el libertador Simón Antonio Bolívar Palacios llega a Huaraz, Ancash, donde permanece hasta el 22 de mayo en todo el callejón de Huaylas, Ancash, organizando las fuerzas para la batalla final contra realistas en Junín y Ayacucho. 1824. 1837, un día como mañana, Argentina le declara la guerra a Bolivia, que confederada con el Perú, sostenía un estado de alarma constante en Salta y Tucumán. 1910, un día como mañana, fallece el reconocido compositor y director de orquesta bohemio húngaro, Gustav Mahler, cuyas sinfonías son rechazadas en su tiempo por mezclar ritmos y melodías de una forma jamás oída hasta ese entonces. 1920, un día como mañana, nace en Polonia Karol Józef Huaytila, quien más tarde sería el Papa Juan Pablo II, conocido como el Papa Viajero, con 104 viajes internacionales durante su pontificado. Visitó nuestro país, el Perú, en dos oportunidades. Fue el Papa 264 de la Iglesia Católica desde 1978 al 2005. A 27 años consecutivos, falleció el 2 de abril de 2005 y ha sido canonizado.

Hugo Sotil, 1946, nace en Ica. Hugo Alejandro Sotil Yeren, más conocido como Cholo Sotil, uno de los más grandes futbolistas del Perú en la segunda mitad del siglo XX, jugó en el Deportivo Municipal Alianza Lima, en el Mundial del México 70, en el Barcelona de España. Falleció en Lima a los 75 años de edad, el 30 de diciembre del 2024, hace poco. Otras fuentes indican que nació en 1949, pero yo he encontrado 1946, era un poco mayor que Cubillas. Cubillas nació en 1949. 1961, un día como mañana, el Sindicato de Trabajadores de Tambo Real Santa Ancas se declaran en huelga exigiendo el pliego de reclamos y estabilidad laboral, reclamo y lucha que fue atendido. 1962, un día como mañana, se crea el Colegio Nacional San Pedro de Corongo Ancas por gestiones del diputado Emilio Zúñiga. Emilio Zúñiga, así se llama. 1966, se crea otra institución, la Institución Educativa Santo Domingo de Moro en Santa Ancash. Otro colegio, 1966, se crea el Colegio Nacional Mixto de Marca Recuay Ancash. 1970, un día como mañana, se instala y entra en funciones el Comité Organizador de la futura Cooperativa de San Jacinto, Santa Ancash. 1978, un día como mañana, queda aprobado el proyecto del Pacto Amazónico por representantes de 8 países de la cuenca del Amazonas. 1980, un día como mañana, Fernando Belaúnde Terry gana las elecciones presidenciales democráticas del Perú, es decir, después de 12 años del militarismo, vuelve la democracia, la falsa democracia, para hacer florecer y magnificar la corrupción hasta nuestra actualidad. Aclarando, un día como hoy, quemaron las ánforas en Chuschi, en Ayacucho. Al día siguiente, Belaúnde ganó para imprimir, para hacer las raíces de la vuelta de la falsa democracia y la corrupción hasta nuestros días. ¿Cómo es posible? Cada año se tiran 25 mil millones. Estos malditos del aparato es total, Dios mío. Por eso, señor, las cosas tienen que aclararse. Tenemos que seguir luchando por nuestros derechos. Los que va a ganar el próximo 7, cualquiera de ellos, señor, tiene que reivindicar los derechos de todos los peruanos en general. Cualquiera puede ganar. Cualquiera ganará, cualquiera va a ser presidente, juramentará el 28 de julio. Pero realmente estamos llenos de extravaganzas, llenos de ladrones, llenos de rateros. Ojalá que las cosas cambien, señor. Por eso, para el próximo 7, tome conciencia, ubícate. ¿Por quién tienes que votar? Porque ambos tienen las mismas similitudes, ambos son caviares. Pero para mí, los de la derecha son más caviares que los de la izquierda. Pero también en la izquierda hay caviares, señor. ¿Ah? 2006, hoy llega como mañana. El expresidente Alberto Fujimori obtiene su libertad condicional en espera de su extradición al Perú, donde es acusado por corrupción, secuestros, asesinatos y mucho más. Por último, nuestro medio papa, que está ahora en el Vaticano. 2025, en el Vaticano, Roma, Italia, se registra la entronización del sumo pontífice de la Iglesia Católica, Papa número 367, que fue elegido el 8 de mayo, ya cumplió un año del 2025, después de la muerte del Papa Francisco I, que fue el 21 de abril de 2025. El Papa León XIV, Roberto Francis, prevost de 69 años de edad, cardenal de los Estados Unidos, nacionalizado peruano con 40 años de estadía y con su DNI en el Perú, ocupa su trono para marcar el comienzo oficial del periodo en el poder del mundo católico y la Iglesia Católica a nivel mundial. Hoy está de cumpleaños número 80 la Payasquinita, y seguimos escuchando sus canciones.

Conde Chávez, Néstor Flores, el popular Paiche, Alejandro Ayauca, Marino Minaya y el popular Panchito Bravo. 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

Un ejército de conciencias y memorias se levanta en el país. Esas conciencias saben qué quiere repetir el Fujimorismo en el Perú. Esas memorias recuerdan perfectamente qué hizo el Fujimorismo cuando gobernó durante 10 años el Perú. A eso le llamamos el antivoto en un exceso de lenguaje, porque de lo que deberíamos hablar es del voto que ahuyente la posibilidad de que la señora Keiko Fujimori llegue a Palacio. Es antivoto, es cierto, pero también es voto propositivo, apuesta por la salud del país, voto en defensa de la democracia. Y eso es lo que ha empezado a crecer y a insinuarse como la barrera que por cuarta vez quizás impida que Fuerza Popular se apodere del Estado e intente calcar la corrupta concentración del poder protagonizada por Alberto Fujimori. Los jóvenes de hoy no saben de qué hablo y son terreno dócil para que el fujimorismo siembre en ellos el relato mentiroso y la tergiversación cínica de lo sucedido en la década de los 90. Para que lo entiendan claro, el fujimorismo secuestró el Perú y lo hizo a imagen y semejanza de su líder, que era una persona sin escrúpulos y sin honor. La historia de este país, que es el nuestro, ha tenido episodios siniestros, capítulos vergonzantes, opacidades de todas las tendencias, pero nada puede compararse con lo que el fujimorismo le hizo al Perú. Fujimori llegó a hacer del Perú una chacra donde la justicia no la impartían los jueces, sino forajidos que el SIN pagaba mensualmente. Fujimori desapareció a la fiscalía, purgó el tribunal constitucional hasta hacerlo instrumento de su dictadura, compró a la prensa radial, escrita y televisiva, sobornó a los congresistas para que se hicieran oficialistas después del pago, creó una economía que estaba a la derecha de la que construyó Augusto Pinochet en Chile, vendió a mafias internacionales las empresas del Estado, hizo leyes para favorecer a los empresarios mientras destruía el poder sindical, premió y más tarde amnistió a los asesinos del Grupo Colina, autorizó la matanza de Barrios Altos, creó y financió la prensa chicha para difamar a quienes se atrevían a enfrentársele, aceptó la imposición del Fondo Monetario Internacional de que el Perú se olvidara de cualquier proceso de industrialización, entre otras muchas cosas. Fujimori no amó este país, se vengó de él. Recordaba legítimamente los abusos que contra los japoneses afincados en el Perú cometió el gobierno de Manuel Prado después de que el Japón atacara a la flota estadounidense anclada en Hawái. Recordemos, Prado expropió ilegalmente comercios y propiedades de peruanos de ascendencia japonesa y envió cientos de ellos a campos de concentración en los Estados Unidos a pedido del gobierno de Franklin Delano Roosevelt. Fujimori tenía esa herida en el corazón y cuando los peruanos lo llevaron a la presidencia, su revancha consistió en pisotear este país y enlodar sus instituciones de tal modo que aún ahora, 26 años después de que nos libráramos de él, seguimos padeciendo su legado. Este país había conocido de dictaduras y de corrupción, pero ni siquiera la época de Echenique puede compararse con la década de Fujimori. No hubo centímetro cuadrado de la cosa pública que Fujimori no ensuciara y usara para sus propósitos. Y lo peor es que esa suciedad y ese usufructo malévolo alcanzó a las Fuerzas Armadas. Fujimori corrompió el uniforme como nadie lo había hecho jamás en el Perú. Y basta recordar que quien fuera durante años su comandante general del ejército terminó preso después de que se le encontraran cuentas por más de 20 millones de dólares, producto de las coimas entregadas por compras de armamento. Dicen los fujimoristas que el responsable de tamaña corrupción fue Vladimiro Montesinos. Eso es falso. Montesinos fue solo el secuaz, el socio habilitado, el consejero poderoso, el consiglieri del padrino. Por eso es que cuando Montesinos cae después del video donde se le ve sobornando a un congresista, Fujimori lo premia con 15 millones de dólares como compensación por tiempo de servicios. 15 millones de dólares en efectivo que llegaron en costales a Palacio y que fueron sacados del presupuesto de defensa por orden de Alberto Fujimori. Eso era el Perú del fujimorismo, como lo era cuando Fujimori llenó el avión presidencial de maletas, videos y menaje no precisado y se fue a una cita internacional en Brunei. Hay que recordar todo eso. De Brunei voló a Tokio en un viaje no autorizado por el Congreso y desde Tokio mandó una renuncia a la presidencia por fax. Más tarde postularía al Senado japonés, esgrimiendo su siempre oculta y verdadera
nacionalidad. Perdió, no fue senador japonés, fue nuestra peste. Ahora su hija, que es el vivo retrato moral de su padre, quiere que la premiemos con la presidencia y quiere que con ese nombramiento reivindiquemos al hombre que nos hundió en el fango. Pero ella no baila sola. Con ella está la derecha pirata que gozó esos 10 años de todas las gollerías y prosperó de mil maneras, pero no redujo la anemia infantil, ni integró el país, ni recordó al surandino, ni creó un proyecto nacional que albergara a todos los peruanos. Con ella está la derecha que, al igual que Fujimori, no concibe el Perú como un destino común, ni cree en el futuro.

0: la pura verdad, Cholito. Ahora.
1: Así, payasquina, contigo hasta el fin del mundo.
0: Don Vincio Bruno le ha dedicado esta página a Marcará.

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1: 11 de la mañana y 18 minutos. Seguimos desarrollando nuestra cultura general. Corresponde al 19 de mayo de todos los tiempos. Domingo, hoy, lunes, martes, miércoles, completamos la semana. Ya estamos en el martes 19 de mayo. 1540, 19 de mayo. Francisco Pizarro González entrega la encomienda de Huaylas a su hija Francisca Pizarro Yupanqui, la primera mestiza del Perú de apenas 5 añitos. En 1787, 19 de mayo, el corsario Tomás Cavendish aparece en Huarmeyancas intentando dar caza a un navío que iba con destino a Panamá. 1835, 19 de mayo, nace en Ataquero, Carhuazancas, Pedro Celestino Cochachín de la Cruz Huarca Uchcu Pedro, hijo de Mateo Cochachín y María de la Cruz Mejía, lugarteniente de Pedro Pablo Atuspare Ángeles, el guerrillero campesino más importante de su tiempo, quien como minero y arriero recorrió todas las rutas de la Cordillera Negra y la costa de Ancash. Falleció fusilado en Casma, Ancash, el 29 de septiembre de 1885, Uchcu Pedro. 1837, 19 de mayo, la Confederación Argentina declara la guerra a la Confederación Perú Boliviana debido al problema limítrofes de Tarija y por el apoyo de Josep Andrés de Santa Cruz y Calahumana Villavicencio al Partido Unitario Argentino. 1879, 19 de mayo, nace en Cajacay, Bolognesi, Ancash, José Sotelo Alba, destacado magistrado ancashino. 1883, 19 de mayo, el coronel Isaac Recabarren nombra como capitán de caballería del ejército a Agustín Castro, jefe de las guerrillas de las provincias de Santa Ancash, con amplia instrucción para organizar y movilizar a los pueblos del Santa Nepeña, Jimbe, Moro, Casma y Lacramarca contra los chilenos. 1895, 19 de mayo, fallecen los ríos Cuba. José Julián Martí Pérez, José Martí, líder independiente cubano, político republicano, pensador, escritor, precursor del modernismo literario hispanoamericano, falleció en combate en plena lucha por la independencia de su país. Nació en La Habana, Cuba, el 28 de enero de 1853. José Martí. 1919, 19 de mayo, la Congregación Franciscana retoma a Huaraz, Ancash. 19 de mayo, 1924, se promulga la Resolución Suprema estableciendo el Día de la Madre en el Perú. El segundo domingo de mayo, exitosa gestión de Carlos Alberto Izaguirre Alzamora, natural de Huaraz, Ancash, de raíces collahuasinas, estudiante de la Universidad Mayor de San Marcos y más tarde llegó a ser parlamentario huaraz. Sino ancashino. 1929, 19 de mayo, nace en La Pampa, Corongo, Ancash, guerrillero, el señor guerrillero Andrés Olivera, diputado por Ancash durante el gobierno de Fernando Belaúnde Terry. 1929, 19 de mayo, se funda el Club Sport Yungay, fue su primer presidente Genaro Cisneros. 1962, 19 de mayo, la famosa actriz y cantante Marilyn Monroe le canta feliz cumpleaños, señor presidente, al entonces mandatario estadounidense John Fitzgerald Kennedy, simplemente John Kennedy, de quien se dice que era su amante. 1994, 19 de mayo, fallece víctima de cáncer Jacqueline Kennedy Onassis, viuda del expresidente de los Estados Unidos John Fitzgerald Kennedy y del magnate Aristóteles Onassis. 2001, 19 de mayo, la provincia de Huari, Ancash, determina celebrar el aniversario de su creación política como provincia el 19 de mayo de cada año, iniciándose con el 180 aniversario, tomando en consideración el reglamento provisorio del 12 de febrero de 1821. 2021, 2021, algo importante para el Chimaiche. Fallece en Lima Pablo Germes Santiago Martínez, eximio músico violinista nacido en Sihuasancash, talentoso e instrumentista de catálogo nacional, ha dejado muchos recuerdos en los escenarios de Lima y provincias. Y su legado es numeroso porque ha dejado múltiples grabaciones con una gran mayoría de los artistas de Ancash y el interior de nuestro país. Nuestro Santiago Pablo Germes Santiago Martínez nació en Sihuasancash el 19 de enero de 1965. Falleció muy joven. 2024, 19 de mayo, fallece en Huaraz, Ancash, a los 86 años de edad, Ángel del Castillo Robles, el Lunarejo, eximio músico guaracino, extraordinario trompetista de larga trayectoria con numerosos discípulos en los centros educativos aquí en Huaraz, Policía Nacional, director de orquestas y bandas musicales de diferentes generaciones, maestro de aula y protagonista de grandes eventos y desfiles en nuestro Huaraz, Ancash. Simplemente podemos decir que el Lunarejo fue un genio de la trompeta. Seguimos congratulando, desglosando las canciones. 80 años de vida bien vivida, nuestra Payasquinita.

¡Ay! ¡Feliz cumpleaños a nuestra payasquinita Juanita Díaz, que nos está sintonizando en la Sierra de Ancash, en Payasca, casi tirando para la Cosca Santa Rosa! Es uno de los 11 distritos de Payasca. Compañera del arte, codepartamentana, copatriona, copatriota que realmente pasamos lindos momentos. Yo era muchachito en la década del 60. En algunas de sus grabaciones también pusimos nuestra guitarra y nuestro recuerdo tan grande. Duró muy poco su trayectoria, algo de 10 años, 11 para 12 años. Después del terremoto comenzó a sonar Oreganito y comenzó a sonar Cinco Flores. Allí nomás vino un gringo de los Estados Unidos, era un puertorriqueño, se enamoró, se la llevó y ella dijo: renuncio al arte, porque de lo contrario, lejos hubiera ido nuestra payasquinita, porque tantas grabaciones que estamos poniendo el día de hoy en su cumpleaños número 80, lo poco que podemos hacer es hacerles escuchar todas las canciones que tiene, pero tiene más de 100 repertorios que grabó en los 9, 10, 11 años ella y nos ha dejado el recuerdo. Ahora está viviendo su paz en su tierra natal, con su gente, haciendo pequeñas crianzas. Ha vivido lejos en los Estados Unidos, en Miami, con el puertorriqueño. Lo que no sabemos es si está con el puertorriqueño aquí en Ancash o de repente está allá. Pero allá están sus... tiene varios hijos, ¿ah? El puertorriqueño, y allá viven en Estados Unidos. Mientras, damas y caballeros, la última nómina de nuestros distinguidos auspiciadores, encabezado por la Dirección Desconcentrada de Cultura, que está preparando evento para el 21, para el 23 y para el 24. El 21 vamos a tener un conversatorio en la Dirección Desconcentrada de Cultura sobre la música ancashina. El 23 va a haber un recital de cámara de Aires Ancashino con la Orquesta Sinfónica Canapún en el mismo lugar. El 24 a las 11 de la mañana, Sagrario San Sebastián, misa para nuestros artistas, encabezado por Pastorita Guaracina. Luego a las 12 vamos a irnos por la calle principal a la romería, a Paseo Pastorita Guaracina, y de ahí se va a desarrollar toda la tarde el tercer festival de la música Ancashina, Jamanca Victoriano, Cuculí Andino. Buena, buena a nuestros distinguidos de la Dirección Desconcentrada de Cultura, especialmente a su productor de esta música, nuestro caro amigo que siempre nos da la mano en todos los aspectos, Raulito. Muy bien, Rubén Popayán, Rubencito Popayán, maestro. 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

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Dicho todo esto, la música continúa siempre sonando, la voz de nuestra payasquinita que el día de hoy está de 80 años bien vividos. Feliz cumpleaños.

0: salsa rumbo hasta las 12 del mediodía. El día de hoy he tenido esta gran oportunidad, domingo 17 de mayo de hace 80 años atrás, para evocar en palabras importantes a nuestra payasquinita que trascendió desde tiempos idos, desde 1961, 14 para 15 años apareciera ella. Pero apareció con una voz de tesitura brillante, bastante aguda, más tesitura que la pastorita guaracina. Y al toque arrancó el celo de nuestra pastorita. Pastorita, a los filos de un cuchillo, ya había grabado hasta por dos oportunidades con los Andes del Perú. Y por ahí salió el celo, salió todo joven. A los filos de un cuchillo era... no solo de su voz de la pastorita guaracina, sino también era su composición de ella. Esa era una de sus presentaciones. Pero en el ensayo se barajó tanto. ¿Por qué? Porque era prohibido grabarse otras canciones. Pero ya había salido ya la ley de ABDAI, Asociación de Autores y Compositores. Pase lo que pase, hay que grabar. Entonces en la Virrey dijeron, sí, tienen que grabar. Pastorita Guaracina grababa en Odeón y Emsa del Perú. Pero qué dirá, qué vamos a hacer. Otros querían, otros no querían. Entonces Freddy Sente Tejada dijo, yo me encargo si hay problemas, líos judiciales, yo me encargo. Él era el director artístico de Virrey. Entonces la pastorita Guaracina grabó, quisiera, o a los filos de un cuchillo en la... y nuestra payasquinita con tesitura más alta grabamos en si menor, y fue un golazo de media cancha. La pastorita se quería morir. Por un lado es más o menos parecido, ¿no? Un policía es esposo de una mujer, como tiene su pistola, cuando tienen problemas del hogar, él tiene para matarlo porque tiene su pistola, pero tiene que saber también que tiene que irse 35 años adentro si mata a la esposa. Igual aquí había, señor, había también resguardo, había también complejidad, había de todo. Entonces salió la grabación, fue un bolazo de media cancha. Por eso esta canción nos trae mucho recuerdo. Es una de sus mejores canciones, pero fue otra cosa. Fue a los filos de un cuchillo de pastorita guaracina en la voz de nuestra payasquinita. Lo grande siempre será grande.
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1: 11 de la mañana, 50 minutos, la última parte de nuestra programación. Ya estamos en cabina con Vicente Granados Aznate. Le deseo toda clase de éxitos en esta carrera de la radiodifusión peruana. Los sábados y domingos después de Miller le doy la antesala porque se va a quedar toda la tarde con ustedes. Mientras, yo termino con la última parte de nuestra cultura general que corresponde al 20 de mayo. 20 de mayo será Día Internacional del Borracho. Como yo, como Vicente Granados, como Juan Enrique Rosales, bueno, pues cada uno con su cada cual. Día del Santuario Nacional Tabaconas, Malvalle, el día 20. El 20 de mayo, 1506, fallece en Valladolid, Castilla, España, Cristóbal Colón. Fue un cartógrafo, explorador y navegante que descubrió el continente americano. El 12 de octubre de 1492 nació en la Génova, Italia, el 31 de octubre de 1451. 57 años, murió muy joven. 1799 nace en Tours, Francia, el escritor Honorato de Balzac, creador de la llamada novela realista, cuya obra fue ampliamente difundida y muy considerada en el aniversario lírico del siglo XIX. 1824, Simón Antonio Bolívar Palacios, desde el cuartel general de Huaraz, Ancash, establece honores y recompensas a los que se levantan armados contra el gobierno español. 1844, nace en Sayán, Lima, el monseñor Manuel Tovar y Chamorro, sacerdote peruano. 25, arzobispo de Lima, en 1898 a 1907, fue además catedrático, escritor, periodista y orador, ministro de Justicia, diputado por Lima, culto y miembro correspondiente de la Real Academia Española. Se destacó por ser gran polemista en defensa de los fueros de la Iglesia y las prerrogativas del culto católico. Falleció en Tarma, Junín, el 25 de mayo de 1907. Algo importante, ustedes saben de dónde es el eucalipto, ustedes saben cuándo llegó el eucalipto al Perú, aquí está, hace 164 años, imagínense, en 164 años el Perú está henchido de eucaliptos. 1862 en el Perú se registra la llegada de las semillas del eucalipto, planta originaria de Australia. Por el Pacífico estamos cerquita, ¿eh? Por el Pacífico estamos cerquita. Está en el oeste, que fue llevado por los británicos franceses a Europa. Por ahí primero llevaron a Europa y luego introducido al Perú por los franceses Francois Lopierre. Sí, una persona trajo, Robicere. Las primeras plantaciones fueron con fines medicinales, porque el eucalipto es mucha medicina. Al cabo de cerca de dos siglos en la actualidad, los bosques de eucaliptos en nuestros medios es una inmensidad. Su nombre originario es Eucaliptus glupitus, árbol medicinal. Ya sabemos entonces, a través de nuestra cultura general, que el eucalipto llegó al Perú hace 164 años, en 1862, y ahora el eucalipto es nuestra identidad. Está lleno, lleno, lleno, lleno, totalmente tremendos árboles. 1873. El fabricante de ropa Levi Strauss a patente en California, Estados Unidos, los pantalones vaqueros llamados jean. Ah, señor Granados, ¿cuánto vienes con tu jean? ¿Ah? Que se convertirían en el popular prenda de vestir desde entonces hasta nuestra actualidad. Yo tengo mi jean, cómprame mi jean. Qué buenaza, ¿no? En 1883, un día 20 de mayo, el general Andrés Avelino Cáceres Torregaray, para determinar su marcha hacia Huaraz, Ancash, convocó a una junta de guerra, por la retirada del ejército del norte. 1913, nace en Cañete, Lima, Teodoro Oswaldo Fernández Meizán, nombre importante, ¿eh? Teodoro Oswaldo Fernández Meizán, más conocido como Lolo Fernández, el gran cañonero del ídolo del fútbol peruano, considerado uno de los mejores futbolistas de la historia del Perú, máximo ídolo de Universitario de Deportes, destacada participación en las Olimpiadas de Berlín en 1936 y campeón sudamericano 1939. Nuestro Lolo Fernández falleció en Lima hace poco, el 17 de septiembre de 1996. 1917, se registra un fuerte sismo en el epicentro de 150 kilómetros al norte de Trujillo, afectando todo el norte del país y toda la costa ancashina también. 1935, nace en Montevideo, Yungay, José Alberto Mujica Concordano. Pepe Mujica, expresidente de Uruguay, fue un líder austero con un discurso anticomunista, lleno de paz y reconciliación, incansable luchador social con una huella eterna, reconocimiento y admiración al mundo entero. Fue agricultor, guerrillero, político antes de gobernar Uruguay entre 2010 al 2015. Falleció hace poco en Montevideo, Uruguay, el 13 de mayo del año pasado, 2025. 1945, 20 de mayo, nace en Arequipa Vladimiro Ilich Lenin Montesino Torres, militar y abogado, jefe del Pacto de Servicio de Inteligencia Nacional, SIN. Desde allí realizó numerosos actos de corrupción. También es acusado de ser autor de varias violaciones de los derechos humanos. Fue la figura más controvertida del gobierno de Alberto Fujimori, entre 1990 al 2000, y está condenado, pues parece que a cadena perpetua. Vladimiro Montesinos, tremendo cerbero. Yo soy su hincha. Es el hombre más inteligente de los últimos 100 años aquí en el Perú. Lo que pasa es que su inteligencia ha invertido por el mal. Si hubiera invertido para el bien, el Perú hubiera tenido otro destino. 1968, 20 de mayo, se registra el más grande mitin ancashino en la Plaza San Martín de Lima, Perú, en aras de la Universidad para Ancash. Fue una gran concentración ancashino residentes en Lima, encabezados por Pastorita Guaracina, Gilguero de Loascarán, Princesita Yungay, La Guaracinita y otros artistas ancashinos, con la masiva participación multisectorial de los codepartamentanos ancashinos residentes en Lima. De allí nacieron canciones de avanzada social pro universidad, cantados por el Jilguero de Loascarán, por la Guaracinita, por Pastorita Guaracina. 1989, en Pimache, Caruapampa, Ocros, Ancash, los sinchis detienen a 8 comuneros, acusándolos de subversivos. Terminaron asesinados en el Cerro Pilapampa. 1994, se crea el distrito de Nuevo Chimbote, Santa Ancash, el más grande de Ancash en la actualidad, por ley 26.318 en el gobierno de Alberto Fujimori. ¿Cuál será más grande, Independencia o Nuevo Chimbote? Parece que es Nuevo Chimbote. 2015, fallece en Lima Manuel Abraham Acosta Ojeda, cantautor peruano. La mayor parte de su vida dedicó al cultivo, difusión y estudio de la música criolla. Autor y compositor de quilates, tiene más de 1000 composiciones, entre ellas una de las canciones clásicas de la música criolla, Madre. Nació en Lima el 16 de marzo de 1930. A toda máquina, estamos terminando nuestra programación, damas y caballeros. Ya le damos a la bienvenida a Vicente Granado. Conmigo será hasta la próxima semana. ¡Feliz cumpleaños, hermana del arte! 80 años de vida bien vivida. Nuestra Juanita Díaz Pumachaico, la Payasquinita. Éxitos y muchas felicidades. Y se quedan con esta media canción. ¡Ewa Yashé!

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2: ¿Cómo están, amigos? Buenas tardes, sin tocar en las puertas, ya estamos en vuestros hogares. ¿Cómo están, amigos? Nosotros felices, contentos, en parte técnica, la señorita Yali Guamán y director y conductor del programa Hora Estelar de un compositor cantautor huaracino, Vicente Granados. Gracias, gente linda. De repente ustedes pueden hablar muchas cositas. De repente yo me estoy alabándome yo mismo. Pero sí, gracias. Las canciones que yo he escrito siempre ha dado vueltas por mundo entero. Gracias, gente linda. Es por eso yo estoy de nuevamente en vuestros hogares, sin tocar en la puerta, trayéndole buena música. El primer tema musical de la tarde vamos a escuchar a cargo de La Payasquinita. Según nos dicen que está cumpliendo los 80 años de vida. Claro, cuando yo era chiquito nomás, yo escuchaba sus canciones. Entonces, para mí ha sido también, yo he sido su hincha número uno de La Payasquinita. El primer tema musical de la tarde a cargo de La Payasquinita, este tema, Verbenita.

La hora exacta en nuestra programación de hoy día ya es 17 de mayo. ¿Qué tal? Rapidito está pasando los días. Hoy día es el último día de la fiesta de Huanja. Huanja ha estado de fiesta pues desde el 13, 14, 15, 16, 17. Hoy es el último día. Entonces, mis felicitaciones a los que han estado en la gran fiesta, esa fiesta tan grande en el centro poblado de Huanja que pertenece a mi distrito de Jangas. Para toda la familia Mendoza, Guerrero, ellos han estado felices y contentos celebrando pues de su patrón San Isidro de Huanja. Vamos a seguir escuchando más canciones en este horario de la mañana, de la tarde, discúlpeme, de la tarde. Esta vez vamos a saludar a nuestro amigo, siempre nuestro hincha número uno, nuestro amigo don Félix Lluvia, el Japallán Cholo. Siempre yo he escogido su música a cargo de Quique Obregón, Japallán Cholo, para ti, Félix Lluvia.

Son las 12 del mediodía con 10 minutos en nuestra programación de hoy día. Así es, amigos, hoy día también tenemos unos saludos cordiales por su onomástico a nuestro amigo Ion Villanueva, es el gerente de una radio que está enclavado en el centro poblado de Huaripampa, Olleros. Un saludo cordial desde aquí, amigo Ion Villanueva, a tu querida esposa, a todos reunidos, estés pasando un día feliz, que estás cumpliendo un año más de tu existencia, amigo Ion. Vamos a seguir escuchando más canciones en este horario de la tarde. También tenemos unos saludos para mi prima que está en plena sintonía en Collana, claro que sí. También está cumpliendo el día 22 su cumpleaños, con todos sus familiares estará presente. Y hoy día también su cumpleaños de Oscar Rima Cacha, así es. Él es hijo de Rita Cacha, entonces hoy día pues está de plácime, votando por la casa por la ventana, Oscar Rima Cacha. Bueno, dentro de bebés vamos a estar saludando parte de toda la familia que están reunidos hoy día en su recinto en CNT, en el caserío de Collana, claro que sí. Entonces vamos a seguir escuchando más canciones, la canción que nos gusta o que les gusta. Pues yo pongo canciones que a ustedes les gusta. A cargo de Mario Mendoza Damaso, este tema, Los ricos y los pobres.

12 del mediodía con 14 minutos ya en nuestra programación de hoy día, 17 de mayo. Así es, amigos, estamos llegando por la fina cortesía de las siguientes casas comerciales. Gracias a ellos, si nos fueran por ellos, no estaríamos al lado de ustedes, gente linda, sepan comprender. 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
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Bueno, gracias a ellos estamos llegando a vuestros hogares sin tocarte la puerta y trayéndote buena música. Vamos a seguir escuchando más canciones en este horario de la tarde. Esta vez letra y música de Vicente Granados, también en la voz. Para ustedes, triste final el tema.

0: 12 del mediodía con 25 minutos, amigos. Estamos presentando canciones que a ustedes les gustan, gente linda. Hoy día 17 de mayo, hay muchos que están cumpliendo años. Gracias por esas llamadas insistentes que tenemos en nuestra programación. Mi agradecimiento infinito a todos que están en plena sintonía de este humilde programa Hora Estelar de un cantautor, Vicente Granados. Vamos a seguir escuchando más canciones, pero sí, este tema vamos a dedicar a nuestro amigo Don Cirilo Cochachín, Celestino Cochachín Cadillo, nuestro abogado, pues, que tenemos acá en nuestra ciudad de Huaraz. Él vive en centro poblado de Marca, claro que sí. Es su querida esposa también está junto a él, y todos sus hijos, todos ellos están, como hoy día es domingo, están saboreando, pues, un rico almuerzo. Todas sus familias reunidos hoy día domingo. Este tema musical a cargo de Lucio y Tomás Pacheco, con este tema que tanto le gusta a nuestro departamento de Ancash. Puente de Marcará para ti, don Celestino Cochachín.
1: Muchísimas gracias, damas y caballeros, por su presencia. Este es el concierto con Tomás Pacheco, la voz elegante de nuestro folclore. Gracias a todos mis amigos de Huancayo. Y hablando de Huancayo...

12 del mediodía con 34 minutos ya en nuestra programación de hoy día 17. 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Ya, vamos a saludar en esta mañana o en esta tarde a Oscar Rima Cacha, claro que sí.

escuchar un poquito de Oscar Rima Cacha. Él es, él vive en la ciudad de Lima, un empresario que está pues dando que hablar en la ciudad de Lima y es el orgullo de para toda la familia. Oscar, desde aquí, un saludo cordial de tu tío Vicente Granados para desearte muchos años de vida, que estás con tus hermanos, con César, con Rómulo y con Manuel. Y tu mamita también está junto contigo, que está cumpliendo el día 22 un año más de vida. Y también tu tío Eduardo Lole Clemente estará de repente junto contigo en estos momentos en el caserío de Collana, también es su tierra querida de mi padre, Marcelino Granados Yanac. Él ha sido de ahí y yo soy de ahí también, de sangre. Entonces, muchas felicidades desde aquí a Oscar Rimac Cacha, que está cumpliendo un año más de vida. También para tu papá, un saludo cordial, no me acuerdo su nombre bien, pero sí, desde aquí, con mucho cariño para tu padre, que estará pues junto a ti, y para toda la familia que están en plena sintonía en el caserío de Collana, desde aquí, con mucho cariño, este tema musical a cargo de Ángel Damaso.

Son 2:12 del mediodía con 41 minutos ya en nuestra programación. Así estamos saludando a Oscar Rima Cacha y también el próximo, o sea, próximo 22 está celebrando un año más de vida Rita Cacha. Entonces, desde aquí, muchas felicitaciones para Oscar Rima, que está reunido con su hermano César, está Rómulo, Manuel, su tío Eduardo Loli Clemente y también su querida madre junto a él, deseándole muchas felicidades a su querido hijo Oscar Rima Cachá. Entonces, para ustedes, un tema más. Con todo cariño, desde su programa Hora Estelar de un compositor, Vicente Granados. El tema a cargo de la guaracinita, El Último Beso.

Solamente nos restan 15 minutos para arribar a la 1 de la tarde, amigos. Felices, contentos cuando recibo sus lindas llamadas. Y alegre, pues, Vicente Granados en su programa Hora Estelar de un canto autor guaracino, Vicente Granados. En este horario de la tarde yo quiero saludar a mi querida hija que está en plena sintonía en su domicilio en el barrio de Chancayán, en El Mirador. Está en plena sintonía y en la voz de ella vamos a escuchar un tema escrito por su padre, o sea, que me pertenece a mí, ese tema que dice Al retirarme de ti, un tema. Y hago recordar, a las 3 de la tarde estaremos ya en un compromiso que hoy día tenemos que trabajar, hay que chambear, porque si no, ¿de dónde, pues? Entonces, hoy día tenemos un compromiso con mi querida hija en la ciudad de Huaraz. Entonces, para él, para su querido esposo, que también está junto a ella, Alain Chucho Gómez, y para sus queridos vástagos, dos, uno más tiene, pues, dos varoncitos, para Ryan y Monchi. El Monchi es uno de los matadores de timbales, ¿no? Entonces, vamos a escuchar en la voz de Judith Granados y letra y música que pertenece a este humilde servidor, Al retirarme de ti.

Solamente nos restan 9 minutos para llegar a la 1 de la tarde. Una llamada desde distancia, desde Yaután, gracias al señor José Bravo Díaz, que están en plena sintonía con un amigo más, el señor Mendoza. Los dos están en plena sintonía, seguramente están libando pues un par de cervecitas, pero nosotros desde aquí un saludo cordial para Yaután, para Digna Cervantes, también para mi comadre, la señora Matiasa y su querido esposo, señor Puntillo, están en plena sintonía en el distrito de Yaután, en la provincia de Casma. Gracias por la llamada, amigo José Bravo Díaz. Provecho con la cervecita, porque están tomando un par de cervecitas. Ya creo ya. Bueno, entonces nos vamos ya a nuestras firmas comerciales para seguir entregándoles más canciones en este horario de la tarde, amigos oyentes de Hora Estelar de Vicente Granados, por Radio Superfiesta 100.21 en su ideal. 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
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Gracias a ellos estamos llegando en este horario de la tarde. Ya nos falta un minuto nomás ya para llegar a la una de la tarde y vamos a seguir escuchando más canciones para ustedes, gente linda. Esta vez ya no vamos a escuchar ahí la voz de Noemí Guamán en la letra y música de este humilde servidor Vicente Granados, el tema Triste Final.

Nos quedan, ya estamos ya cuando son la 1:05 ya en nuestra programación. Llamadas insistentes a nuestra programación, gracias gente linda. Esta vez hemos tenido una llamada de don Marcelino Serafín y su digna esposa Hilda Menacho. Están en plena sintonía de nuestro programa, claro que sí. 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Entonces vamos a seguir escuchando más canciones en este horario de la tarde. Y le vamos a dedicar este tema a la señora Hilda Menacho, claro que sí, también el representante de la banda San Pedro de Lirio. Este tema musical a cargo de Anita Santibáñez, que nos pertenece también a Letra y Música de este humilde servidor Vicente Granados, en la voz de Anita Santibáñez, el tema Infiel Paloma.

Son la 1:35 en nuestra programación de Radio Superfiesta, hora estelar de Vicente Granados, el cantautor guaracino. Gracias, gente linda, por sintonizarnos, llamadas insistentes. Gracias, gracias, gracias. Queremos saludar también a nuestro amigo don Aníbal Rosales, nos acaba de informar. Dice Vicente, nos está felicitando que el programa está saliendo muy bonito. Muchas gracias, gracias, gracias. También una llamadita pues al número 931 de Vicente Granados, ¿ya? 931-063-336. Así es, amigos, una llamadita para sus saludos a sus familiares o música que a ustedes les gusta. Gracias, gente linda, por la sintonía prestada en este horario de la tarde de 12 hasta las 3 de la tarde. Estamos los sábados y domingos, amigos. Gracias, gracias a las siguientes casas comerciales que nos dan esa oportunidad para estar junto a ustedes, gente linda del Callejón de Huaylas, de nuestra provincia de Huaraz, del distrito de Independencia. 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

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Gracias por estas firmas comerciales. Estamos llegando ya todos los sábados y domingos a partir de 12 a 3 de la tarde. Vamos a seguir escuchando más canciones en este horario de la tarde, amigos oyentes de Hora Estelar de Vicente Granados. Esta vez, según nos dice nuestra amiga Avencia Mesa, que ya sale en libertad. Ya, bueno, así es el destino. Nos va a entregar este tema para todos los amigos que viajan de Huaraz a Casma, de Huaraz a Lima. Curvas peligrosas, en la voz de Avencia Mesa.

Solamente nos restan 15 minutos para llegar a las 2 de la tarde, amigos. Hora estelar de Vicente Granados en vuestros hogares. ¿Cómo están pasando? A los que están en cumpleaños, estarán pues algunos comiendo rico cuy. Y nosotros desde aquí le felicitamos y deseamos un año más de vida. Entonces, amigos, entonces, gracias por la sintonía, llamadas insistentes al programa, y nosotros nos sentimos felices y contentos recibiendo su llamada. Así es, amigos, en este horario de la tarde quiero saludar también a mi amigo en el restaurante El Recuaguino, claro que sí, está en la sintonía, él ha sido nuestro auspiciador. Y ahora también va a ser nuestro auspiciador. Y también a don Félix Lluvia. Bueno, claro que sí, el Japayán Cholo está en plena sintonía. Nuestro próximo auspiciador también. Claro que sí, todos están sumándose. Están sumándose, apoyando a este programa Hora Estelar de Vicente Granados. Esta vez nos vamos imaginariamente al departamento de Tacna. Claro que sí. Osito Pardo canta letra y música de este humilde servidor. Vicente Granados, nos pertenece este tema. Triste funeral en la voz de Osito Pardo desde Tacna.

restan 10 minutos para llegar a las 2 de la tarde, hoy día domingo 17 de mayo, que nunca más volverá, pues claro que sí, volverá, pero con otro día, con otra fecha, pero ya no, ya fue 17 de mayo 2026. Entonces, para estas elecciones también tenemos que ver elecciones municipales, provinciales y regionales. Tenemos que ver a quién vamos a elegir. Después no vamos a estar arrepentidos de nuestra mala suerte. Porque nosotros somos los que elegimos. Después estamos renegando, que no hacen nada. Que no... Entonces, nosotros tenemos que elegir a una persona nueva, porque ya los que pasaron por algo estarán regresando a candidatear de nuevamente. Entonces hay que elegir uno nuevo para nuestro distrito de Independencia y también para nuestra provincia de Huaraz y también para la región. Así es. ¿Qué ha pasado ahorita? Nuestro amigo que está en gestión, nada hecho. ¿Dónde está el colegio Santa Rosa de Viterbo? Pobrecito, no hay amigos, no hay. Huaraz se encuentra como si fuera un centro poblado. Ahorita, en cuanto hablemos del gobierno provincial, no tenemos camal municipal. ¿Dónde estaremos? ¿Dónde estarán matando? No se sabe qué clase de carne estaremos consumiendo en la ciudad de Huaraz. ¿Dónde está la vía de evitamiento con bombos y platillos? Primera piedra. Ahora hay segunda piedra, tercera piedra y nunca vamos a ver. Hospital nivel 1, 3, no hay en Huaraz. Todo ha sido solamente habladuría, palabreo. Y entonces tenemos que ver a quién vamos a elegir en estas elecciones municipales, provinciales, regionales, amigos oyentes. Vamos a seguir escuchando más canciones en este horario de la tarde. Esta vez, sin alusiones personales, para todas las madres solteras, ¿no? Siempre hay madres solteras, hijos abandonados por ahí, pero así es la vida. Por eso este tema que dice Madre Soltera en la voz de Julia Campoblanco.

Solo nos restan 5 minutos ya para llegar a las 2 de la tarde. ¿Cómo están? ¿Cómo están en los centros poblados? Nuestra sintonía. ¿Cómo está Huanja, San Juan de Pisco, Chontayoc, Chicney, Collana, Santa Casa, Marcac? ¿Cómo están por acá, por al frente, Atipayán, Kenuayoc, Pongor, Paxa, Shecta? También más arriba por Chincay. En Chincay, un saludo cordial para familia de Ledesma, para Hugo de Ledesma y para su digna esposa, mi sobrina. También para saludos cordiales en Rodeo Corral, claro que sí, están en plena sintonía. Y también, ¿cómo estamos en Cordillera Blanca, Chavín, Cariampampa, Aitate, Santa Rosa, Sexpampa, Yactash también por ahí está Paria, Wilcawayín, Huanchac, Marián, también Yupa, Unchus, pues Nueva Florida. O sea, nosotros conocemos como si fueran nuestros hijos a todos los caseríos y centros poblados de nuestro distrito de Independencia. Independencia es grande, más grande que Huaraz, claro que sí. Entonces, para todos ellos estamos emitiendo este programa, Hora Estelar de Vicente Granados. Entonces, esta vez vamos a escuchar a Mario Mendoza con este tema. Quiero dedicar mi linda niña a Judith Granados, con todo cariño, en la voz de Mario Mendoza.

0: 2 de la tarde en punto en nuestra programación, amigos. Así estamos llegando en vuestros hogares sin tocarle las puertas todos los sábados y domingos en el horario de 12 del mediodía hasta las 3 de la tarde. Hay muchas cositas para hacer, amigos. Llamen. Este programa es de ustedes. No le vamos a cobrar ni un céntimo cuando ustedes, por ejemplo, cumplen años o cualquier aviso. Y nosotros estamos completamente para atenderles, queridos amigos. Vamos y nos vamos imaginariamente al centro del país. Claro que sí. Yo tengo solamente un solo chiquitingo. Se llama William Vicente Granados. En cualquier parte de la ciudad de Huaraz está en plena sintonía su programa de su padre. Para ti, con mucho cariño, William Vicente Granados. Este tema a cargo de Picaflor de los Andes. Mi chiquitín.
1: Un encargo para mi chiquitín.

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Vamos a seguir escuchando más canciones en este horario de la tarde, cuando ya son las 2 de la tarde con 10 minutos. Esta vez, Los Errantes de Chuquibamba desde Arequipa, claro que sí. Nosotros viajamos imaginariamente a los departamentos de nuestro querido Perú. Desde Chuquibamba, Arequipa, nos cantan Los Tres Errantes de Chuquibamba, claro que sí. Música del recuerdo, Un Pasajero en el Camino.

2 de la tarde con 12 minutos ya en nuestra programación. Estamos viajando por diferentes departamentos de nuestro querido Perú, amigos, imaginariamente, claro que sí. Canciones a gusto de todos ustedes, hermanos del que están en plena sintonía de Hora Estelar de Vicente Granados. Gracias, gente linda, por sintonizarnos y nosotros estamos prestos para atenderles la música que ustedes nos soliciten. Entonces, llame al 931. Tome nota, tu lapicero y tu papel. 931-063-336. Hora Estelar de Vicente Granados. Esta vez nos vamos imaginariamente ya por el departamento de Ayacucho, claro que sí, para presentar a estos buenos músicos que son representantes del departamento de Ayacucho. Los campesinos, nos dice con ese tema musical, profesorita, sin alusiones personales, para todas las profesoras que están en sintonía del programa Hora Estelar de Vicente Granados. Hoy día domingo están descansando las profesoras y para ellos con mucho cariño.

Las 2 de la tarde, 2 de la tarde con 16 minutos en nuestra programación, amigos. Estamos llegando nítidamente a Neal, todo que concierne en nuestro departamento de Ancash. Tenemos llamadas desde Casma, desde Yaután, Cachipampa, están en sintonía de nuestro programa. Gracias, gente linda. También en mi tierrita linda, o mi tierra, mi pedacito de mi patria que me vio nacer, mi Antaurán querido también está en sintonía, y también en Mareniok, claro que sí, una llamada que hemos tenido de Mareniok, de familia Zarzosa. Gracias, gente linda del distrito de Hangas, mi distrito, donde yo estudié mi primaria en mi distrito de Hangas. Mucho me quiere Hangas y también igualito yo le quiero mucho a mi Hangas. Entonces, para todos ustedes, gente linda, vamos a presentar este tema. Cuando yo me enfermé, bueno, que cuando tú te enfermas, no hay nadie en tu lado, amigo. Amigos, ¿dónde estarán? Todo es ingratitud. Al menos cuando tú no tienes dinero, nadie es tu amigo cuando te enfermas, cuando estás tirado en el hospital. Un tema que yo escribí, y gracias a esa señora, a mí me curó, pero de agradecimiento yo tenía que dedicarle esta canción. Busco mi suerte en la voz de Vicente Granados.

2:22 ya en nuestro último programa de la hora estelar de Vicente Granados, gente linda. Así es, así es. Queremos ya de una vez anticiparle a nuestras hinchadas, a nuestros que requieren a este humilde servidor. Estamos haciendo grabaciones, por si acaso. Estamos haciendo grabaciones. Este sábado 30 de mayo estaremos entregando 6 temas totalmente primicias, escrito por este humilde servidor, 6 temas musicales, porque vemos que la nueva juventud no escriben solamente, agarran canciones que ya fueron y a pesar de todo todavía maltratan. Entonces eso no estaría bien, gente linda. La juventud también hay que decirle que no hagan eso. Hay que respetar a los compositores. Pero si no hay compositores, ¿qué cosa cantarían ellos? Por eso es mi pregunta eso. Por eso estamos entregando este 30 en mi localcito, en mi barrio Los Olivos, en el rincón, en la chocita de Vicente Granados, que va a estar pues presenciando a esta primicia de 6 temas que estamos ya haciendo grabaciones. Entonces, gente linda, hay que esperar y yo creo que va a ser aceptable, porque nosotros escribimos de la vida real. Nosotros no insultamos, no insultamos, definitivamente no insultamos a nadie. Entonces la música tiene que ser cultural. Entonces vamos a entregar los 6 temas musicales a los oyentes y a los hinchas que siempre están con este humilde servidor Vicente Granados. Y hablando de nuestra música ancashina, porque yo canto canciones guaracinas, ancashinas, netamente, entonces esta vez vamos a entregar pues esos temas musicales con mucho cariño a mi provincia de Guaracán, a mi departamento de Ancash, y también a mi querido Perú, y también al mundo entero. Entonces, hay que ya estás alistándonos, y ese día estaremos entregando a nuestros oyentes y a nuestras hinchadas el día 30 de mayo en mi local en Barrio Los Olivos, segunda curva. Entonces, para recordarles, vamos a escuchar este tema musical a cargo de Ken. Él es anteño, claro que sí, del departamento de Ancash. Nos ha dejado infinidades de recuerdos para la gente, para la música que nos gusta de nuestro departamento de Ancash. Gorrión Andino con este tema musical que dice Entre las Ramas.

2 de la tarde con 28 minutos ya en nuestra programación. Amables oyentes de Hora Estelar de Vicente Granados. ¿Cómo estás pasando, Oscar Rima Cacha? Estarán bailando ya, pues, ¿no? Después de almorzar rico cuyi con toda la familia, con sus hermanos, con su mamita linda, mi prima Rita Cacha, claro que sí. En el caserío de Collana también estará presente mi primo Eduardo Lole Clemente, también estará, claro que ha saboreado, qué rico cuy, claro que sí. Nosotros estamos invitados, pero por el trabajo no vamos a poder, porque dentro de buenos instantes nosotros estamos yendo a un trabajo. Claro que sí, hay que trabajar, y entonces yo me voy a un trabajo, no voy a poder. Gracias por esa gentil invitación, pero no voy a poder yo estar con ustedes. Vamos a seguir escuchando más canciones en este horario de la tarde, claro que sí. Nos llaman y nos piden este tema musical a cargo de Lucio y Tomás Pacheco, por algo será. Mi cuñadita.

2:32 p.m. ya en nuestra programación. Nos quedan solamente 28 minutos para ya para irnos de nuestro programa. Y será pues hasta el próximo sábado de 12 a 3 p.m. y domingo igual, de 12 a 3 p.m. Gracias, gente linda, por la sintonía. Nosotros estamos felices y contentos. Y gracias, gracias. Hay que agradecer a nuestras siguientes casas musicales, que casas comerciales que nos auspician para llegar a ustedes, gente linda, que están en sintonía de Hora Estelar de Vicente Granados. 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

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Gracias por estas casas comerciales, nosotros estamos llegando pues en vuestros hogares sin tocarle las puertas los sábados y domingos a partir de 12 a 3 de la tarde. Esta vez nos vamos imaginariamente ¿a dónde? Hasta el Cusco, amigos, claro que sí, para presentar este gran conjunto de mucho tiempo con De Maita de Acomayo, con el tema Cuerpo Soltero, para los cusqueños que están en sintonía en la ciudad de Huaraz, cualquier cantidad de cusqueños hay acá en la ciudad de Huaraz.

0: 2 de la tarde con 40 minutos en nuestra programación, amigos. ¿Cómo están? ¿Cómo estará John Villanueva en el centro poblado de Guaripampa? Hoy día es su cumpleaños y reunidos con toda la familia. Y también Collana, claro que sí, en Collana, Oscar Rimac Cacha está en de feliz onomástico. Hoy día está con toda la familia, claro que sí, después de buen almuerzo, seguramente estarán mojando la gargantita con la cervecita, claro que sí. Así es en nuestro medio. Eso nadie nos va a quitar porque nosotros siempre tenemos que terminar con la cervecita. Así es, amigos, vamos a seguir escuchando más canciones en este horario de la tarde, claro que sí, porque nosotros no escogemos, no apoyamos solamente a unas cuantas artistas, nosotros apoyamos a nivel nacional. A todas las artistas para nosotros es bueno. De vez en cuando sí tienen que respetar la autoría de los escritores, ¿no? La música escribe pues, un compositor, entonces hay que tener el respeto a ellos. Entonces con eso vamos a vivir entre el compositor y también los intérpretes, no vamos a resentirnos ningunos. Entonces esta vez vamos a escuchar a Sonia Morales, claro que sí, desde la provincia de Yungay, del departamento de Ancash, sentado en una cantina pidiendo mi música.
1: ¡Esa!
2: Y aquí está lo nuevo, Sonia Morales.

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1: Son las 2 de la tarde con 47 minutos ya en nuestra programación. Nos faltan poquitos minutos para retirarnos, pero siempre avisándole o dando ese adelanto a nuestros oyentes de Hora Estelar de Vicente Granados, que el sábado 30 de este mes estamos entregando 6 primicias completamente, música nueva, letras nuevas, ni siquiera las canciones que yo grabé hace años, no, totalmente nueva. Así es que ese día estaremos estrenando y con mi grupo musical que he grabado, con ese vamos a estar estrenando ese 30 en mi local en Barrio Los Olivos. La próxima semana ya estaremos qué artistas nos van a acompañar y todo eso estaremos ya dándole a conocer para el 30 de este mes. Estamos entregando a mi provincia de Huaraz, a mi distrito de Independencia, a mi distrito de Jangas, a mi público en general, esta música que dejaré para el recuerdo, queridos amigos oyentes de Hora Estelar de Vicente Granados. Esta vez nos vamos imaginariamente para invitarla a una amiga también que es de Huánuco. Ya deben estar ya pensando de quién vamos a hablar. ¿Sabe de quién? De Dina Paucar, con este tema musical que nos interpreta con todo cariño en la Hora Estelar de un cantautor huaracino.

Solamente nos restan 7 minutos ya para llegar a las 3 de la tarde. Así es, amigos, felices, contentos, cualquier cantidad de llamadas telefónicas, y eso es para mí, es prácticamente es una alegría. Entonces, gracias, hemos tenido llamado desde Casma, claro que sí, desde Yaután, de Cachipampa, hemos tenido llamadas de acá de Liriyoruri, también de Chequio. Hemos tenido llamadas desde Mareniok, de familia Zarzosa, de Jangas, distrito de Jangas. Hemos tenido llamadas, cualquier cantidad, no puedo denominar, ya no me acuerdo, pero ya, gracias por esas llamadas telefónicas. Yo creo que están en sintonía del programa, este humilde programa de Hora Estelar de Vicente Granados. Para ustedes, para no cansarles, una música del recuerdo en la voz de la Guaracinita, este tema que dice, dedicado a una flor de amapola.

Solamente nos queda 4 minutitos para llegar al final de nuestra programación de hoy día 17 de mayo. Así es, amigos, gracias por su sintonía y Dios mediante estaremos de regreso el día sábado. El día sábado estaremos de retorno a nuestra programación de 12 a 3 de la tarde. Y domingo igual. Entonces hemos llegado en parte final, todo principio tiene final y ya pues llegamos, la hora es la hora. Entonces yo ya me voy a trabajar y ustedes también seguramente están en sintonía de Hora Estelar de Vicente Granados por Radio Superfiesta. Al respecto de este tema queremos hablarle un poquito, ¿no? Este tema prácticamente nos llevó al éxito. Tantas cosas que hemos tenido por este tema musical. Cuántos seguidores han interpretado este tema, Infiel Paloma. Otros lo llaman Mi Sombrero, otros le dicen Infiel Paloma. Y otros le dicen Ashnukaruna, no sé, pero de todas maneras es letra y música y cantado por este humilde servidor. Con esto me despido hasta el día sábado. Muy buenas tardes, Huaraz. Muy buenas tardes, departamento de Ancash. Muy agradecido por su sintonía y el tema que nos llevó al éxito. Infiel Paloma en la voz de Vicente Granados. Con esto sí, ya les digo muchas gracias. Hasta el próximo sábado.

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qué bonito es volver a cantarte, muy querida. 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

temas inolvidables para producciones musicales, Los Alamitos, Puro Corazón.

0: con sentimiento, Próspero, Maura y Lucía Granizo Bazán.
1: Y Juan Arones Amaya.

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De la tarde con 24 minutos, amados hermanos, 4 con 24 minutos, y seguimos adelante con esta programación, una esperanza de vida y salvación en Cristo Jesús. Gloria a Dios. Sin solución. Llegando así a muchas vidas, muchos hogares que están conectados con nosotros, mis amados hermanos, y agradecido siempre también de la misericordia de nuestro Padre Celestial, todos y cada uno de nosotros, buscando al Señor con esfuerzo, buscando a Dios con empeño, mis hermanos. Muchos a veces ya se han olvidado del Señor, ya se han olvidado de ir a la iglesia. La iglesia, amados hermanos, gloria a Dios, es un lugar donde se va agradar a buscar a Dios. La Biblia nos enseña que dice: nada inmundo podrá entrar al reino de los cielos. ¿Y qué hacemos en la iglesia? Pues santificarnos, consagrarnos. No puede un impío, uno que anda en pecado, estar dentro de la iglesia sin arrepentirse de sincero corazón. Porque por gusto sería, amados hermanos, tomar la sangre de Jesucristo para pisotearlo. Gloria a Dios. 4 con 24 minutos, mis amados hermanos. Y vamos alabando al Señor con estas alabanzas, estos cánticos, hasta las 6 de la tarde. Que Dios los bendiga a todos y a cada uno de ustedes. Y decirles: prepárense, porque muy pronto viene nuestro Señor, hermanos. Los tiempos son totalmente distintos. Nos hace entender que Cristo viene. Muy pronto, amados hermanos, en el amor del Señor, nos iremos para el reino de los cielos.

Gloria a Dios, amados hermanos. 4:40 p.m. 4:40 p.m, amados hermanos. Saludos cordiales para todos mis hermanos que están enlazados, conectados a través de Radio Super Fiesta. Así es, mis amados hermanos, todos en el amor del Señor. Hay que estar fortaleciéndonos siempre en el camino de Dios, esforzándonos. Si es que no nos esforzamos, pues no vamos a alcanzar nada, ¿no? Así es. Pero si tú y yo nos esforzamos, alcanzaremos tendremos muchos logros en el amor de Cristo Jesús. Y este cántico dice, mis amados hermanos, el rapto. Y de estas letras, entiéndelo, mi hermano, y Cristo viene pronto.

Bueno, gracias a Dios. Saludamos a cada uno de ustedes, hermanos. Buenas tardes en el nombre de Jesús. Saludos cordiales para todo el pueblo del Señor. Y gracias al Señor. Son 4:52 PM. 4:52 PM. Continuamos esta hora de tarde, esta programación. Gloria a Dios aquí en Gloria a Dios 102.

Bueno, gracias a Dios, amigo hermano. Gloria a Dios. Saludamos a cada uno de ustedes que está en la plena sintonía por la gracia del Señor Jesús. Saludamos a todos los hermanos que están en gloria a Dios en distintos lugares. Por la gracia y misericordia de nuestro Señor. Buenas tardes, hermano. Gloria a Dios. Con cada uno de ustedes que están en distintos lugares de aquí de Huaraz, Ancash, Perú. Gloria a Dios, también transmitiendo, amigo hermano, a través de Radio Pedernal, llegando a su casita, llegando a su hogar, gloria a Dios, ahí reunido usted, gloria a Dios, en el nombre de Jesús. Quizás después de retornar de la casa del Señor o de haber acudido al templo a vivo, a adorar, o después de adorar, después de alabar a Cristo Jesús. Buenas tardes, hermano, joven, señorita, gloria a Dios, a todos nuestros amigos y a todos nuestros hermanos en la fe, aquellos que están, gloria a Dios, trabajando también distintas líneas, gloria a Dios, colectivos que cubren de Huaraz a distintas localidades, gloria a Dios, y saludamos a todos ellos en el nombre de nuestro Señor y Salvador Jesucristo. Vamos a escuchar un cántico, una alabanza para gloria y honra de nuestro Señor y Salvador Jesucristo esta hora de la tarde. Para gloria y honra de nuestro Señor Jesús, vamos con este cántico, con esta alabanza que dice, gloria al Señor, este cántico para gloria y honra de nuestro Padre Celestial. Vamos con este cántico, esta alabanza, para que el Señor sea glorificado en el nombre de nuestro Señor Jesucristo.

de la tarde, 7 minutos. Saludamos a todos ustedes, hermanos, que están a cordial sintonía, nuestros hermanos de Callejón de Huaylas. Gloria a Dios, estamos llegando a distintos lugares a través de las ondas de Radio Pedernal, que estamos llegando, gloria al Señor, a su casita. Y un saludo cordial a todos ustedes, hermanos. Sigamos la fe en Cristo Jesús. Y gloria a Dios, y tomemos en cosas serias de nuestro Señor Jesucristo las palabras que un día nos predicaron. Y a esa palabra, gloria al Señor, sostengamos nuestro corazón para gloria y honra de nuestro Señor Jesucristo. Así que, hermano, gloria al Señor, con la fuerza del Señor, sirvamos para la gloria de nuestro Señor, porque tiempos, amigo hermano, tiempos difíciles vienen, y se oye también de nuevas epidemias, de nuevas enfermedades, pero pongamos nuestra confianza en nuestro Señor y Salvador Jesucristo, porque la Biblia dice: el que viene, el que ha de venir, vendrá y no tardará, dice el Señor. Así que, hermanos, esforcémonos en estos tiempos para gloria y honra a nuestro Señor Jesús. Pensemos en nuestra salvación. Pensemos, hermanos, que este mundo, gloria a Dios, no hemos comprado nada. En esta tierra solamente vivimos hasta que el Señor haya designado nuestros días de vida, nuestros días de habitación en esta vida. Por eso que cada persona, especialmente los cristianos en Cristo Jesús, no deben aferrarse a este mundo, porque dice la Biblia: la noche está avanzada, se acerca el día. Amigo, puede estar cuánto puede estar cerca la venida de Jesús, o también puede estar más cerca nuestra partida de este mundo, de esta tierra. Amigo, cuál fuera, no es el problema. El problema es la preparación para más allá, porque dice la Biblia que, gloria al Señor, que más allá hay una vida, que la vida no se acaba en esta tierra, que no se acaba la vida en este mundo. La vida continúa, hermano, amigo. Por eso, gloria al Señor, cuánto usted se prepara para tener encuentro con Jesús. Por eso, mejoremos nuestros caminos, mejore, gloria al Señor, su vida, su relación humana entre familia, entre hermanos, dentro de la sociedad. Gloria a Dios, mejore, hermano, arregle su vida con Jesús. Mañana puede venir la muerte, puede alcanzarte la muerte, joven, señorita, gloria a Dios. Y lo que usted, gloria al Señor, lo que usted ha amontonado, nada puede hacer por su salvación. Las cosas materiales no pueden salvar tu alma, no pueden salvar tu vida. Jesús vino a este mundo hace más de 2000 años. Él claramente dice: yo he venido a salvar al mundo, dice Jesús, a rescatar a lo que se había perdido. Gloria a Dios, el ser humano, gloria a Dios, fue creado por el Dios poderoso. Pero dice la Biblia: causa del pecado, que todo ser humano, gloria a Dios, se apartó de la gracia, de la misericordia del Señor. Y todo niño, todo bebé que nace, gloria a Dios, amigo, hermano, que si sus padres no son creyentes, no son cristianos, nacen pecando. Gloria al nombre de Jesús. Y la Biblia dice que Jesús vino a este mundo a rescatar a lo que se había perdido. Hoy lamentablemente vemos dentro de la sociedad muchas personas en distintos, gloria a Dios, amigo, vicios, tanto la borrachera, otros la droga, otros en distintos esclavitudes, los jóvenes arrastrados por la discoteca, por las drogas, por la prostitución, no solamente jóvenes, hasta personas de distintas edades,
Alabado es el Señor. Otros vemos en la estafa, gloria a Dios. Otros por amor al dinero matan. O sea que por diversidad de vicios el ser humano es dominado. Y este dominio es a través de las fuerzas espirituales, a través de fuerzas de las tinieblas. Que usted, si es que no es un cristiano, usted nunca comprenderá. Por eso la Biblia dice que a esa fuerza solamente Dios puede combatir y Dios solamente puede derrotarlo. No es la fuerza humana, no es a través de psicología, de otras cosas, de otros métodos, ideas. En gloria a Dios, no puede cambiar el corazón del ser humano, al menos que encuentre con nuestro Señor Jesucristo. Amigo, en la vida carnal o material, en la vida física, uno puede estar con felicidad, puede vestirte, puedes tener muchas cosas, pero ¿cómo está tu alma? ¿Cómo está tu corazón? ¿Cómo está, en gloria al Señor, esa alma, ese espíritu? Usted está preparado para que cuando el Señor permita su muerte, para que el Señor diga ya es tiempo que tú dejes de habitar la tierra y termine tu carrera, termine tu vida en esta tierra. Amigo, hermano, yo quiero preguntarte con profundo dolor de mi corazón, Adán, ¿para dónde usted se irá cuando el día que usted muera en esta tierra? Usted que va a la iglesia, va al templo, va a la casa del Señor, usted que tampoco no va a casa del Señor, usted, hermano, descarriado, apartado, que ya no congrega, que ya no va a casa del Señor, y que poco a poco las cosas que en la vida mundana hacías, has empezado a renacer, a cultivar tus pecados que habías dejado por causa del Señor Jesús. A ti te digo en nombre de Jesús, tú que ya no mentías, has vuelto a mentir. Tú que no robabas, has vuelto a robar. Y gloria a Dios, es cierto, dice la Biblia, que el pecado va concibiendo, que el pecado va dominando. Y el pecado, gloria a Dios, no queda allí. El pecado va a seguir manifestándose. Y el pecado va a manifestarse hasta matarte, hasta destruirte, hasta llevarte al infierno. Porque solamente hay uno que puede vencer el pecado, es Jesús. Al menos que des un alto de reflexiones y corras a los pies de Jesús con arrepentimiento, con reconciliación, y entonces serás salvo, dice la Biblia. La Biblia nos dice que el Señor te dio una boca, un corazón, para que creas y para que, gloria al Señor, con la boca confieses tu pecado, dice la Biblia. Amigo, hermano, porque Proverbios 28 dice que el encubrir pecado no te deja prosperar. El pecado es el que mata al ser humano, ciega al ser humano. Por eso, cuánta gente muere cegada en su orgullo, en su cólera, en su capricho. Cuántos cristianos que dejaron el evangelio, que dejaron, hermano, a veces uno da a pensar que cómo es posible dejar la luz, que cómo es posible, hermano, entregarse a la tiniebla. Porque todo aquel que se aleja de Cristo, de Jesús, es que deja la luz. Cuando tú dejas de orar, cuando tú dejas de ayunar, de buscar, de congregar, estás cerca, estás volviendo a las tinieblas. Y las tinieblas de Satanás, el diablo no tiene piedad. El diablo te va a destruir, va a destruir tu hogar, va a destruir tu matrimonio, va a destruir, gloria al nombre de Jesús, amigo, hermano, gloria a Dios, hermano, todo lo que tengas el enemigo va a destruir. Alabado sea el nombre de nuestro Padre Celestial. Por eso, que cada uno de nosotros, amigo, podamos darnos cuenta en el nombre de Jesucristo, para que la gloria del Señor nos enseñe, para que cada persona volvamos por la gracia y la misericordia de nuestro Señor y Salvador Jesucristo, amigo, hermano. Por eso, la vida
es muy hermosa que Dios nos ha dado. Pero una vida sin Cristo es una vida derrota, una vida donde no tiene control de nada. Hoy vemos la sociedad, la humanidad camina como Dios no existiera. Hoy la humanidad, hermano, está ligado, está apresado, está dominado por todo tipo de pecado. Amigo, hay que darnos cuenta, alce sus ojos, mire su alrededor, mire sus propios hijos y sus propias hijas. Amigo, ya la gente no tiene consideración a Dios, menos no va a tener a Dios, no va a tener temor hacia Dios. Hoy la sociedad se ha vuelto como un animal. Aunque un animal siquiera da gracias a Dios, esos pajaritos cantan al Señor, bendicen el nombre de Jesús. Y la Biblia dice que esos pajaritos Dios alimenta, pero el ser humano se ha vuelto peor que un animal. Gloria a Dios, cuántos hombres, mujeres, lleno de ego, hombres, mujeres egoístas, que habiendo o que teniendo las fuerzas, que teniendo esa capacidad de buscar, de correr los pies de Cristo, no le interesa a lo que la gente interesa, hermano, son las cosas de este mundo. Por eso dice la Biblia, amigo, hermano, gloria a Dios, buscad, dice a Dios, mientras que hay tiempo, hay esperanza, porque mucha gente quizás se despierta en infierno, gritando de dolor. Esos jóvenes, esa señorita, que están llenos sus corazones de orgullo, llenos sus corazones por lo que son, o por lo que encontraron, o por una profesión, y ellos dicen que yo recién comienzo la vida, pero yo he visto, hermanos, jóvenes muertos, fallecidos con 17 años, lleno de futuro por adelante. Y la Biblia tiene que cumplirse. No es que el ser humano vamos a vivir hasta que nos dé la gana. Todos vamos a vivir esta tierra hasta que Dios diga hasta aquí nomás. Y es hasta aquí nomás. Nadie sabemos, seamos pastores, predicadores o cualquier persona que seamos, nadie sabemos, amigo, hermano, que ese día donde puede estar cerca o puede estar largo. Pero dice la Biblia, la palabra de Dios nos enseña que Dios tiene orden de días de tu vida, amigo. A ese orden del día de tu vida tienes que estar preparado, porque si tú no velaste, si tú no buscaste a Cristo, si no has servido de todo corazón, no has sido fiel a Dios, sino solamente has sido cristiano a medias, solo si, como dice Hebreos capítulo 12 verso 14, amigo, cuántas personas están en casa de Dios que no han limpiado su corazón, que no han cambiado 100%, que en sus corazones tienen raíz de amargura, y la Biblia dice que esas cosas estorban. ¿Cuántos cristianos que odian? Gloria a Dios, amigo, hermano, que tienen celo, que tienen resentimiento clavado dentro de sus corazones, que no saben perdonar, que no saben, gloria a Dios, olvidar el pasado, que no lo han dejado, que mucho menos no lo han perdonado. ¿Cuántos cristianos, creyentes, gloria al nombre de Jesús, hermano, están llenos de rencor, de odio, de resentimiento, y tú crees que con eso vas a entrar pecando? Por eso es tiempo de examinarnos, porque la muerte puede estar, gloria a Dios, en la esquina de tu puerta. De acá un día, tres semanas, una semana, puedes fallecer. Y cuando el día que mueras, ¿para quién vas a morir? ¿Para el diablo o para Jesús? Amigo, si este momento muriera, recapacita, tú que nos congregas, tú que ya no vas ni a la casa de Dios, y hablas como peor que un mundano, de tu boca sale hasta caca, de tu boca sale lagartos, culebras, de tu boca sale cualquier disparate, cualquier palabra absurda, cualquier palabra sucia de tu boca sale. ¿Cómo tratas a tu esposo? ¿Cómo gritas a tu marido? No respetas a tu marido, pero vas a la casa de Dios. Gloria a Dios, no obedeces a tu esposo, no haces caso de tu esposo, y así quieres llegar al cielo. ¿Y sabes por qué no puedes cambiar? Porque has dejado de humillar tu corazón. Has dejado de derramar lágrimas. Solamente, gloria a Dios,
has aprendido a depender de tu propia fuerza, pero tarde o temprano vas a necesitar a Dios. ¿Cuánta gente apartándose de Dios? ¿Tú crees que la vida te va a salir bien? La vida no te va a salir bien. Vas a terminar gritando de dolor, porque la Biblia dice: dura cosa es haber caído en mano de Dios vivo. Por eso, amigo hermano, la Biblia nos dice que hay que estar preparados, preparados para el rapto y preparados para partir de este mundo. Si hemos llegado al conocimiento de la verdad, no es para volver a esclavizarnos, sino para volvernos a los pies de Cristo, y que cada persona debemos esforzarnos para servir al Señor con obediencia, con esa voluntad, con esas ganas, orar al Señor, que buscar que tu casa debe convertirse en adoración para la gloria del Señor Jesús. Por eso, hermano, que Dios te bendiga. Si estas palabras han sido reflexión para tu vida, y si usted estaba lejos de la gloria de Jesús, pero hoy vuélvete, porque mañana puede ser tarde, porque muchos dijeron: mañana volveré, pasando volveré, y nunca volvieron. Amigo, no pierdas el primer amor de Jesús. La Biblia dice: si alguno ha pecado, Jesucristo tenemos por abogado. No te acostumbres en tu propia fuerza. La Biblia dice: tu propia prudencia te engaña. Vuelve a Cristo. El tiempo se acerca. Cristo viene a levantar un pueblo santo, un pueblo que adora, que sirve, que obedece, un pueblo que lleva, gloria a Dios, en las entrañas de su corazón la palabra de Jesús. Amigo, ese es el pueblo del Señor. Jesucristo regresará y volverá, porque Hechos capítulo 1 dice: dos ángeles dan testimonio a este Jesús que ustedes vieron subir al cielo. Y la Biblia dice que este mismo Jesús volverá a levantar su pueblo. Amigo, depende de ti. Cristo viene. Que Dios te bendiga. Vamos a escuchar nuestras alabanzas para gloria, honra de nuestro Señor y Salvador Jesucristo de Nazaret.

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A ver cuántos solteros han venido. 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

y saludamos a Odón, Wilder, Gimar, Anet, Líder, los hermanos Puris Vargas. Y qué lindo se baila la señora La Julia e hijos en la cevichería La Cusque.

0: vamos con Mayra, maestro.
1: Ay, ay, ay, ay, ay, ay,
0: ay, cariño. Ay, cariño,
1: y venga las
0: ay,
1: palmas.
0: Cariño, esas palmas, claro que sí.
1: Vengan los aplausos, señores, vengan los aplausos. Poner la buena voz en el taller de canto de información de Eusebio Chato Bravo.
0: Jorge, amo esta canción que dice Mujeriego de Oro para todos mis mujeriegos.
1: Con los muchachitos de oro.

vámonos a Italia. ¿Y quién será de Demetrio Dinga y la mamita Piedad Aliaga?

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